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1: Vamos, listo. Salud, muchachos, por esa mujer.

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David de María es el encargado de abrir esta nueva edición de Corazón de Tiza. Un tiempo de radio en el que te invitamos a que te manches las manos de tiza, de que pintes un corazón bien grande en tu pared. Y dentro vamos a escribir 7 nombres, escucharemos su música y descubriremos sus historias musicales. Entre esos nombres hoy vamos a escribir al David de María, Sissy Katz, Livianca, Cómplices, Belinda Carlisle, Jimi Hendrix, Soda Stereo. 7 nombres que irán acompañados de 7 más metiditos en nuestra zona de nuevas entradas y que te invitarán a que participes a través de tus mensajes de texto o tus mensajes de voz en nuestra línea de WhatsApp o a través de nuestra página de internet 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Una página web en la que vas a encontrar un formulario en el que puedes escribirnos esa música que a ti te va o elegir de esos 7 nombres que te proponemos. Al mismo tiempo, descargarte los últimos programas de Corazón de Tiza para escucharnos offline allá donde tú estés, allá donde tú quieras. Los saludos de quien va a estar hablándote, Javier Onda Cuadrado, bienvenidos, bien hallados. Y si ya tienes ese corazón de tiza dispuesto y preparado en tu pared, en tu muro, comenzamos con el primero de los nombres. ¿Ya sabes cuál es? David de María.

En 2005, David de María recibe el galardón Jerezanísimos, reconocimiento de los oyentes de Radio Jerez, Cadena SER. Un David muy emocionado recogió este galardón en un acto organizado en las bodegas Williams and Humbert. En sus palabras de agradecimiento, no quiso olvidarse de la radio, de su Radio Jerez, que le apoyó desde los inicios de su carrera artística y del que se siente un miembro más. También en ese año 2005 participa en un disco de homenaje a Joan Manuel Serrat cantando el tema Cantares.

Se sabe que en 1979, debido a razones de trabajo del padre, la familia Müller de Sissy Katz se muda definitivamente a Alemania. Caroline tenía ya el sueño de convertirse en un artista desde muy niña. Le gustaba mucho la música y comenzó con clases de baile y también aprendió a tocar la guitarra. Con 16 añitos también estudió cursos de diseño de moda y confección, pero realmente nunca desistió en su deseo de ser una estrella musical. Afortunadamente siempre contó con el apoyo de su familia. Sus padres la acompañaron y le compraron sus primeros instrumentos musicales, y en especial su padre se tomaba tiempo para acompañarla a castings y ser su representante. De esa manera, Caroline comenzó presentándose en varios concursos de talento, de los cuales ganó la mayoría.

Aunque Livianca nació en Estados Unidos, en Minnesota, dejó este país para volver al Camerún cuando tenía 4 años. Su madre estaba pasando por algunos problemas con la inmigración y decidió irse antes de ser deportada. Instalada en Bamenda, empezó a cantar hacia los 6 años, ejerciendo su voz en la iglesia, en el internado, en la capilla. La música para ella era un gran parte del todo. Su familia se mudó de regreso a Minnesota cuando ella era una adolescente, y aunque albergaba sueños musicales, sus padres le alertaron a estudiar medicina y convertirse en enfermera titulada.

1994, los Cómplices graban su primer disco en vivo y lo titulan Básico. Después de ese material, el dúo se toma un descanso de aproximadamente 5 años en que no graban material alguno. Es hasta 1999 cuando regresan con su séptimo trabajo discográfico, llamado Cosas de Meigas, del que se desprende esta canción, Hoy Necesito. En el 2000 realizan su octavo disco, al que llaman simplemente Cómplices, un material influenciado con ideas de la India.

Belinda Carlisle cambió su peinado de chica rubia de California a tonos más rojizos y una melena más crecida para dar una buena apariencia en su segundo álbum, Heaven on Earth. Era el año 1987. El estilo musical evitó la influencia de la música pop de la década del 60, presente en su primer álbum, a favor del potencial de la música pop de los años 80. Fue publicado en los Estados Unidos a través de la MCA y en el Reino Unido por Virgin. Un álbum que se transformó en un gran éxito, posicionándose entre los 5 mejores en el ya mencionado Reino Unido y en Australia.

James Marshall Hendrix, nacido como Johnny Allen Hendrix en Seattle, Washington, un 27 de noviembre de 1942. Más conocido como Jimi Hendrix, fue un guitarrista, cantante y compositor estadounidense. A pesar de que su carrera profesional solo duró 4 años, es considerado uno de los músicos y guitarristas más influyentes de la historia del rock. El Salón de la Fama del Rock and Roll lo describe como indiscutiblemente uno de los músicos más grandes de la historia del rock.

Un 23 de abril de 1987. Soda Stereo bate el récord de público en un recital de rock en Paraguay en su presentación en el Jack y Golf Club paraguayo. Mientras tanto, Signos fue disco de platino en Argentina, triple en disco de platino en Perú y doble en platino en Chile. El 2 de mayo presentaban en la discoteca Highland Road de San Nicolás, Buenos Aires, cuando sucedió un derrumbe en el que murieron 5 jóvenes y hubo más de 100 heridos. Estaban tocando este tema, Persiana Americana. Con una carga emocional muy fuerte, tocaron en Obras el 8 y 9 de mayo para presentar Signos en Buenos Aires. Como expresión de duelo, el grupo no utilizó la escenografía ni los juegos de iluminación que tenían preparados.

Ya tenemos esos 7 nombres escritos en tu pared, dentro de ese corazón de tiza. Hoy hemos escrito a David de María, a Sisika, a Charlie Bianca, a Cómplices, a Belinda Carlisle, a Jimi Hendrix, a Soda Stereo. Ya sabes que para que el nombre de tu músico o grupo favorito sea escrito en este corazón, ya sabes que puedes mandarnos un mensaje de texto de voz, o puedes entrar en nuestra página oficial de internet, corazon.tallerderadio.es. Ahí te proponemos en un formulario 7 nombres o una caja de texto en la que puedes escribir ese nombre que a ti te va y que quieres compartir con los oyentes de Corazón de Tiza. Metiditos ya, escuchando la música de Jimi Hendrix, ya que estamos en nuestra zona Transición Balancín. En ella te proponemos 2 nombres y tú decides quién se va y quién se queda. A un lado de la balanza, Jimi Hendrix. En el otro, Soda Stereo. Tú decides.

Al otro lado de nuestra balanza tenemos a Soda Stereo. Ya sabes, tú decides qué nombre nos deja, qué nombre no volverá a sonar en la próxima edición de Corazón de Tiza, o tal vez sí. Para participar, ya sabes que puedes enviarnos un mensaje de texto o de voz a nuestro WhatsApp. ¿Y cómo descubres cuál es nuestro WhatsApp? Te metes en nuestra página oficial de Facebook, Corazones de Tiza, y le das a ese botón de arriba a la derecha que te llevará directamente a la aplicación WhatsApp en tu móvil. También

En Corazón de Tiza cambiamos de sección, como está mandado. Nos metemos en nuestra zona de nuevas entradas. En ella te proponemos otros 7 nombres a los cuales puedes dejar tus nominaciones a través de ese mensaje de texto o de voz, o a través de esa caja de texto que tienes en nuestra página de internet, corazon.tallerderadio.es. Entre esos 7 nombres que están obteniendo vuestras nominaciones, tenemos a Dolores O'Riordan, a Malú, a Coti, a Los Secretos, a Izal, y sonando Lou Reed. Y ahora sí, sonando ya en nuestro giradiscos número 2, la música de Iggy Pop. Es vuestra propuesta de entrada para la próxima edición de Corazón de Tiza, y como no, escribiremos su nombre.

sintió interés por la música desde pequeña. Comenzó a tocar el piano a temprana edad y desde entonces ha seguido vinculada con la música. A sus 12 años, en su época como estudiante de secundaria, interpretó el tema We Are The World del cantante Michael Jackson en el centro donde cursaba sus estudios. En 2014 comenzó a realizar versiones de canciones populares en YouTube. Ese mismo año comenzó a componer sus primeras canciones y algunas de ellas fueron grabadas en estudio como La

1992, Sopa de Cabra graban un recopilatorio de antiguas canciones. Girona 83-87, Somnis de Carrer. Actúan como teloneros de Joe Cocker en una gira por España y abandonan la casa discográfica Salsetta Discos para fichar por la multinacional BMG Ariola.

un maestro, un músico como la copa de un pino, Brian Eno. Entre sus colaboraciones destacan la realizada con David Byrne, ex componente de Talking Heads, en My Life in the Birds of Ghost, 1981, uno de los primeros discos que no era de raps o hip hop en utilizar ampliamente samplings. Con Robert White en el álbum Sheep, 1997, con John Hassell o con el dúo alemán Cluster junto a su hermano Roger Eno. También realizó colaboraciones. La más destacada fue con David Bowie como letrista y compositor de su influencia Trilogy de Berlín, Low Heroes y Lodger. Y posteriormente en álbumes como Outsize, y extraemos este tema, I Am Afraid of Americans.

Tras la marcha de Niall King de la banda Cranberries en 1990, fue en Dolores O'Riordan quien sustituyó como vocalista. Dolores tomó parte directamente del repertorio musical de Noel y empezó a componer letras para las melodías. Ella sería quien escribiese esta canción, Linger, que es uno de los primeros grandes éxitos de la banda. El canto a garganta o canto a la tirolesa de Dolores es una de las características más representativas del grupo. Tanto es así que se ha convertido en una de las máximas exponentes de este registro vocal en la música popular contemporánea.

Mitchell Joseph Nelson, conocido bajo el nombre artístico de Banners. Es un músico inglés de Liverpool con sede en Toronto, Ontario. Lanzó su álbum de estudio en debut, We Were the Shadow Ends, en el 2019. Nelson creció cantando en el coro de la Catedral de Liverpool y actuó con el coro en varios lugares de Europa antes de decidir comenzar una carrera en solitario.

de Temptation eran conocidos por sus coreografías, por sus distintas armonías y por llevar siempre elegantes trajes sobre el escenario. Se ha dicho que su influencia en el soul es equivalente a la ejercida por los Beatles en el pop y el rock. Son los segundos que más tiempo permanecieron en la Motown por detrás de Stevie Wonder. En total fueron 40 años, 16 entre el 61 y el 67 y 24 más desde el 80 al 2004. En el 77 al 80 firmaron con Atlantic Records. En el 2009 los Temptation continúan actuando y grabando para Universal Records con el único miembro original que sigue con vida, el cofundador Otis Williams.

Mike and the Mechanics publicaron en 1988 en su disco The Living Years. Disco que cosechó más éxito que el primero, alcanzando el sencillo que daba nombre al álbum, el número uno de los rankings. Nuevamente hicieron una pausa de varios años en los que cada uno continuó con sus propios proyectos, hasta que en 1991 volvieron a juntarse y acordaron lanzar un nuevo trabajo. Llevó el nombre The World of Mood, en el que no funcionó tan bien como los dos primeros. El grupo es el mismo que grabó el disco anterior.

En el año 2015, en los M83, también colaboran con el legendario productor francés Jean-Michel Jarre en la creación del sencillo Glory. En abril de 2016 lanzan su séptimo álbum de estudio. Le escuchamos, Junk, contó con la colaboración de artistas como Steve Vai y My Land en la pista Go, Susan Sundt, Beck y Jordan Livelore.

0: Ya puedes ir borrando ese corazón de tiza en tu pared, borrando esos 7 nombres, pero muy prontito volveremos por aquí por tu emisora favorita y volveremos a necesitar esa tiza para que pintes un nuevo corazón en el que escribir esos 7 nombres que te vamos a proponer y que van a ser muy cercanos a estos. David de María, Sissy Katz, Livianca, Cómplices, Belinda Carlisle, Jimi Hendrix, Sodia Stereo. También escribiremos el nombre de Iggy Pop. Y 2 nombres, uno de ellos desaparecerá, o desaparece Jimi Hendrix, o desaparece en Sodia Stereo. Tú decides. Enviando tus nominaciones a través de nuestro WhatsApp, haciendo clic en la página de Facebook Corazones de Tiza, el botón de arriba a la derecha, o dejándonos un mensaje en ese cuadro de texto que encontrarás en corazón.tallerderadio.es.
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Saludos, bienvenidas y bienvenidos a la Onda Local de Andalucía. Esta es la primera edición de Desde a Oeste y hoy es viernes 11 de septiembre. Hay aniversarios sobre los que se suele decir que no hace falta añadir mucho más, pero no es menos cierto que los huecos que deja el silencio los suelen ocupar otros relatos. Decir 11 de septiembre es recordarnos que la democracia tal y como la entendemos, el respeto a la comprensión desde la discrepancia, es un bien frágil que a duras penas resiste el impacto de los golpes. Ya se pueden hacer una idea de por qué lo decimos. Cada cual de ustedes oyentes tendrá en su cabeza a esa persona o elemento que bajo su criterio lleva a la degradación de la vida pública. Desde la política, los que hacen informes sobre los periodistas o sobre los que no consiguen aunar sus palabras con sus obras, o quienes deslegitiman a gobiernos con los que no comparten ideología. Y luego están aquellas personas que se creen con derecho a agredir a los profesionales de los medios de comunicación porque no toleran a quien ve el mundo de una manera diferente. Ya dice el Evangelio según San Mateo, aquello de por sus frutos los conoceréis. Pasan los años y los riesgos de la democracia varían en la forma, pero no tanto en el fondo. Este sistema, el menos malo de los que nos hemos dado, el más perfecto de los imperfectos para que la convivencia conviva de una manera diaria, necesita de cuidados porque también puede hacer del nuestro un mundo mejor, aunque se mantenga igualmente vulnerable. Algo de eso se lo vamos a intentar contar en este informativo. Porque un 11 de septiembre puede ocurrir que caigan bombas sobre el Palacio de la Moneda en Chile y un gobierno democrático se vea sometido a la fuerza de los militares, lo que el diario ABC llamó misión quirúrgica de urgencia del ejército de Pinochet, o dos aviones derribar las Torres Gemelas en Estados Unidos, efeméride que hoy cumple 25 años y que desembocó en la guerra de Irak, de la que todavía no se han encontrado las armas de destrucción masiva, de Allende a Bush. Seguro que ustedes recuerdan lo que hacían aquellos días. Más nos vale tenerlo presente para no repetir errores del pasado, porque siempre seremos mejores que aquellos que buscan su beneficio entre los discursos de odio y confusión. Es el apunte que traemos a nuestra portada. Vamos a repasar ahora más cuestiones de actualidad en titulares con nuestra compañera Concha Cabrera.

0: Arrancamos con Chacón, la Fiscalía General del Estado, que alerta de la violencia de los narcos en Andalucía.
1: Así es, en su memoria anual de 2025 alertan de la cada vez más visible violencia de los narcotraficantes en la comunidad, así como de una mayor presencia de personas de países de los Balcanes o de Ucrania, organizados en bandas profesionalizadas que usan su armamento no solo contra otros clanes, sino abiertamente contra los miembros de las fuerzas y cuerpos de seguridad. Según la Fiscalía, Andalucía es probablemente el territorio donde este problema es más visible por sus características geográficas y sociales. La memoria añade además que las embarcaciones de alta velocidad operan no solo en el estrecho, sino que se desplazan cada vez más a provincias como Huelva, Almería y Málaga.
0: José Antonio Nieto pide una regulación que proteja la inversión en centros de datos.
1: El consejero de Inteligencia Artificial, Desarrollo Digital y Administración Pública ha reclamado este jueves que la futura regulación estatal de los centros de datos tenga en cuenta las distintas realidades territoriales y permita proteger las inversiones estratégicas vinculadas a la nueva economía digital. Así lo ha dicho Nieto en el Polo Nacional de Contenidos Digitales de Málaga, donde ha valorado que el Gobierno Central se haya abierto a negociar y a estudiar modificaciones del proyecto de Real Decreto después de conocer las alegaciones planteadas por Andalucía durante su tramitación.
0: Las universidades públicas andaluzas consideran vital cumplir el modelo de financiación.
1: Un modelo de financiación vigente y cuya aplicación entra en su recta final durante el curso 2026-2027. Así lo han expuesto los rectores y la rectora de las universidades públicas andaluzas durante el encuentro anual que celebran en el Hospital Real de Granada con el objetivo de fortalecer los lazos de cooperación y colaboración entre las 10 instituciones de educación superior. Las universidades andaluzas afrontan este curso numerosos retos y novedades, entre ellas la implantación de 13 nuevos títulos de grado y 23 de máster. También la adaptación a la irrupción de la inteligencia artificial, la mejora de la sostenibilidad de los campus, el impulso a la internacionalización a través de las alianzas europeas y el refuerzo de la igualdad de oportunidades.
0: La base de Rota conmemora el 25 aniversario de los ataques terroristas del 11S.
1: Un acto solemne al que acude hoy el rey Felipe VI y que consistirá en un homenaje de militares de España y Estados Unidos a las víctimas de esos ataques terroristas del 11 de septiembre de 2001, un atentado del que se cumplen ahora 25 años. Durante esta misma jornada, el monarca también va a inaugurar el Centro Cultural y Museo Municipal de Rota, Base Forum, en el que se narra la evolución de esta localidad como enclave defensivo desde el siglo XVIII hasta la actualidad, así como el impacto y la transformación experimentada tras la implantación de la base y los más de 60 años de presencia norteamericana.
0: ¿Y qué tenemos en la agenda del día, Concha?
1: Pues a lo largo de la mañana se suceden varias ruedas de prensa de representantes políticos en distintos puntos de la comunidad. El coordinador general de Izquierda Unida Andalucía, Toni Valero, estará en Córdoba. El portavoz del Grupo Vox en el Parlamento andaluz, Javier Cortés, en Sevilla. La parlamentaria de Adelante Andalucía, Leticia Blanco, estará en Jerez de la Frontera. Y el vicesecretario de Hacienda, Vivienda e Infraestructura del PP, Juan Bravo, en Sevilla. A las 11 menos cuarto en Granada hay una movilización convocada por Comisiones Obreras Andalucía para denunciar la infrafinanciación precisamente de las universidades públicas andaluzas. Estará el responsable de Universidad de la Federación de Enseñanza, José Luis Martos. A las 11 en Rota, como decimos, el rey Felipe VI asiste a ese homenaje de militares españoles y Estados Unidos por el 25 aniversario del 11S. También estará acompañado por la ministra de Defensa, Margarita Robles, y la consejera de Cultura, Patrimonio Histórico y Deporte, Patricia del Pozo. Y a las 12 del mediodía en Granada, el presidente de la Junta, Juan Manuel Moreno, preside el acto de apertura del curso académico en las universidades andaluzas.
0: Muchas gracias, Concha. Son las 8 y 37 minutos de la mañana, momento en el que vamos a hacer un pequeño alto y enseguida vamos a ir a la localidad de Churriana de la Vega.

0: Este miércoles, la Junta de Andalucía anunciaba un paquete de ayudas a los municipios afectados por la serie sísmica que ha vivido la provincia de Granada desde mediados del mes de agosto. Son más de 46 millones de euros que se van a complementar con los fondos que llegan desde el Consorcio de Compensación de Seguros y los del Gobierno Central. Uno de los municipios que ha vivido esta situación de manera más directa ha sido Churriana de la Vega. Desde allí han partido hasta el 1 de septiembre 2.243 solicitudes al consorcio. Hoy queremos acercarnos allí para saber cómo se están reponiendo los casi 17.000 habitantes de esta localidad de la Vega de Granada. Para eso saludamos a su alcalde, Antonio Narváez. Buenos días y bienvenido a la Onda Local de Andalucía.
1: Muy buenas, ¿qué tal?
0: Alcalde, en primer lugar, creo que la pregunta es obvia. ¿Cómo se encuentra el municipio después de estas semanas?
1: Bueno, ya es verdad que estamos saliendo un poco de los nervios propios, ¿no? De que Churriana de la Vega, indudablemente, ha sido, junto con el resto de municipios vecinos de aquí de la Vega de Granada, pues, de los más afectados. Y bueno, y han habido muchos daños, ¿no? En las viviendas, grietas, fisuras, cornisas, chimeneas, elementos, ¿no? De los distintos edificios. Es cierto que prácticamente la totalidad de los inmuebles no tienen daños estructurales, y si hay, tenemos dos edificios localizados con leves daños estructurales. Para ello, lógicamente, se les pidió a la familia que desalojaran la vivienda hasta que se pudiera solucionar, pero bueno, no sufren o no van a sufrir caída ninguna, es decir, solamente tendrán que arreglar en uno de ellos la cubierta que ha colapsado, que fue precisamente la que visitó nuestro presidente Juanma Moreno aquí en Churriana, y algún otro edificio en el que, digamos, pues un dormitorio pues sufrió el colapso de una columna, y bueno, pues se le insertó un puntal y lógicamente, bueno, se repara y ya el edificio quedará perfecto para vivir en las condiciones que anteriormente tenía. Ya, como le decía, pues estamos saliendo un poco de este tema, sobre todo ayudando a nuestros vecinos, y siempre ha primado la seguridad, ¿no? Y en eso estamos trabajando, para que los vecinos volvamos a la normalidad.
0: Y justamente, alcalde, quería consultarle cómo se desarrolló esa visita del presidente de la Junta, Juan Manuel Moreno, como usted nos indicaba, en la que entiendo que mostró interés por saber cómo se encontraba la población, así que queríamos saber cómo fue ese intercambio de impresiones con el presidente.
1: Bueno, la verdad que tuvo la oportunidad de visitar no solamente una vivienda particular, que es verdad, como bien ha comentado usted al principio de la entrevista, son más de 2.000 las solicitudes que se han presentado al consorcio, pero hay otros inmuebles y otros elementos, en este caso municipales, que también se han visto afectados y que lógicamente, pues bueno, si ahora con el paquete de ayudas que ha previsto la Junta de Andalucía, pues lógicamente las solicitaremos para poder poner en marcha nuestros edificios y prestar los servicios públicos que se venían prestando, ¿no? Uno de ellos es también el colegio, el infantil Arcoíris, que visitó también el presidente Juanma y comprobó en primera persona por los efectos del terremoto. La verdad que tuvimos que clausurar dos aulas que estaban previstas y acondicionadas para el inicio del curso, pero al verse afectadas por los terremotos, pues lógicamente se clausuraron. En ese mismo centro se habilitaron otros espacios para poder atender a los escolares, que ya han comenzado el inicio del curso, de este curso, y bueno, ya estamos trabajando en arreglar esos paramentos. Gracias a Dios solamente han sido paramentos, han sido tabiquería, nada estructural. Estamos trabajando ya en arreglar esos tabiques y creemos que la semana que viene estarán a disposición del centro para que los alumnos y alumnas pues puedan desarrollar su actividad, como así también los docentes, ¿no?
0: ¿Tienen una idea más o menos aproximada de la cantidad de fondos que van a recibir desde las diferentes administraciones en las próximas semanas para tratar de solucionar todos los problemas derivados de esta serie sísmica?
1: Bueno, no tenemos idea, yo personalmente no tengo idea de cuántos fondos nos van a llegar, digamos, al municipio o al Ayuntamiento de Churriana para poder atender todas las necesidades. Sí tenemos hecho aproximadamente una valoración de lo que los efectos del terremoto han supuesto a los inmuebles y a infraestructuras, ¿no? Porque también se han visto afectadas algunas infraestructuras que tienen que ver con el abastecimiento. Entonces, la valoración que tenemos confeccionada supera los 3 millones de euros aquí en el municipio de Churriana de la Vega.
0: ¿Y les han dicho cuál va a ser el plazo en el que podrían comenzar a recibir esas ayudas?
1: Bueno, nos han dicho, o tenemos constancia, lógicamente, de que la ayuda de la Junta de Andalucía, que salieron justamente el 9 de septiembre, antes de ayer, y tenemos 10 días para solicitarlas, ¿no? Pero por parte de Diputación, que también ha abierto una línea de ayuda a los municipios, tenemos hasta el 30 de septiembre. Intentaremos agilizar primero las que tenemos más a mano en el tiempo, en este caso las de la Junta de Andalucía, que terminan en 10 días, y comprobaremos cuáles son las que nos facilitan y las que no nos faciliten, pues se las pediremos a la Diputación para no tener duplicidad, ¿no? De ayudas, por supuesto.
0: Nos decía al principio que felizmente no hay que lamentar que haya viviendas u otros inmuebles que se encuentren con daños estructurales. Pero ¿hay alguna intervención que sea especialmente urgente, ya sea en algún domicilio particular o en alguna infraestructura municipal?
1: Bueno, lo más urgente ha sido el Colegio Arcoíris, que evidentemente hemos tenido que agilizar todos los trámites para poder desarrollar en él la obra para eliminar ese tabique que se vio afectado. Bueno, uno no, varios tabiques. Y bueno, también hay que destacar la vivienda que visitó el presidente Juanma, que peligraba, pero no porque se vaya a colapsar el inmueble, sino porque al colapsar la propia cubierta, pues si vienen lluvias, pues lógicamente se puede ver más afectada de lo que está, ¿no? Entonces, esa urgencia, y me consta que ya han iniciado los trabajos, nosotros desde el intento le dimos la licencia lo más urgente posible, con una bonificación importante para poder desarrollarla, y esperemos que culminen los trabajos rápidos, sobre todo por eso, porque en estos meses, pues como bien sabemos todos, puede venir lluvias de estas que no se esperan, ¿no? Y entonces, pues creemos que ese es uno de los dos edificios que, por lo menos en el municipio de Churana, hemos tenido que intentar aligerar y rápido, ¿no?
0: Alcalde, hasta ahora hemos hecho una descripción, ha hecho usted una descripción de cómo se encuentra el municipio, pero me va a permitir que le pregunte a título más personal cómo vivió usted estos diferentes terremotos que se han sucedido a lo largo de estas semanas, porque entiendo que aunque uno tenga la capacidad de gestión en el municipio, pero ante todo es ciudadano y nunca uno se siente preparado para sentir cómo se mueve la tierra debajo de sus pies.
1: Hombre, yo personalmente es verdad que también tuve los nervios propios, ¿no? Que toda persona sufrimos en todos estos días, ¿no? No solamente el día 15, sino también el día 18, con esos dos grandes seísmos. Pero bueno, luego lo que son las siguientes repeticiones que se iban dando progresivamente, también pues uno esperaba que no fuese gordo, que no fuese fuerte, ¿no? Como esos días que sí fueron importantes, y afortunadamente han sido leves, ¿no? Y esperemos que esto ya vaya culminando. Y el enjambre, como dicen los expertos, va, digamos, vamos, terminándose. Lógicamente, también personalmente viví como nuestros vecinos y nuestras vecinas pues tenían ese miedo, y como pues, el hecho de que durmiera incluso la intemperie, pues bueno, sorprende, ¿no? Y aquí estábamos intentando ayudarles para tranquilizarles y para facilitarles toda la ayuda posible. Y bueno, tanto es así que incluso tenemos un gabinete de psicólogo que ayuda, ¿no? A los vecinos y vecinas que vemos que lo requieren y lo piden, aparte de los que se puso en marcha por parte de la Junta de Andalucía, que también hay que agradecer que nos ayudara en este sentido, ¿no? Para ayudar a las personas a aliviar un poco más su miedo, ¿no? Por el tema de los terremotos.
0: Desde luego, porque creo que tan importante como esas secuelas a nivel material que ya nos estaba explicando el alcalde de Churriana de la Vega, Antonio Narváez, que dejan estos movimientos sísmicos, luego está la parte mental, que también hay que cuidarla porque la mente tarda mucho más en recomponerse que una cuestión, como decimos, de tipo material. No obstante,
1: Así es.
0: agradecemos al primer edil de la localidad que nos haya dedicado estos minutos y, por supuesto, nosotros aprovechamos este momento en antena para seguir insistiendo en nuestro compromiso de no ahora, sino cuando pase un tiempecito y ya se haya estabilizado la situación, volveremos a asomarnos a todas estas localidades para saber cómo sigue manteniéndose la vida, cómo se reponen todos estos municipios, porque evidentemente una vez que pasa, siempre estamos los medios muy encima, pero que no quede esa sensación de que se nos olvida. Todo lo contrario, insistimos, dentro de poco nos comprometemos a que volveremos a tener una conversación y esperemos que para entonces, alcalde, ya la situación, al menos en lo material, como decíamos, esté solucionada, estén llegando esas ayudas y Churriana de la Vega mantenga su discurrir habitual con total normalidad.
1: Muy bien, muchas gracias, ¿eh? Muchas gracias.
0: Muchas gracias a usted, buen día.
1: Buen día.
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0: Seguimos aquí en directo en la Onda Local de Andalucía, hablando del ámbito rural, en concreto del patrimonio cultural que atesora la memoria de sus mujeres. Guardianas de la Cultura Rural es el nombre del proyecto que lleva tiempo desarrollando la Federación de Asociaciones de Mujeres Rurales, FADEMUR. Es una iniciativa que pone en valor el papel de las mujeres rurales en la conversación, la transmisión y la dinamización de la cultura de los pueblos. Hay quienes llaman a esto economía naranja o creativa, pero nosotros preferimos decir que el valor de transmitir el legado de nuestros pueblos directamente, como decía aquel anuncio, no tiene precio. Por eso saludamos a esta hora de la mañana a Inmaculada Rodero, técnica de FADEMUR y coordinadora del programa Guardianas de la Cultura Rural. Inmaculada, buenos días y bienvenida a la Onda Local de Andalucía.
1: Buenos días a todos.
0: Lo último de este proyecto es una sesión formativa que va a ser online, que se llama Patrimonio Cultural, una mirada desde las guardianas, que va a tener lugar esta misma mañana. ¿Qué pretendéis hacer en ella?
1: Pues la idea con esta formación es acercarnos al patrimonio desde la perspectiva de las propias mujeres que participan en el programa. Queremos hablar de que entendemos realmente por patrimonio, de que todo ese conocimiento que existe detrás de una artesanía o de una tradición, una práctica o cualquier manifestación cultural que se da en nuestros pueblos. Y sobre todo porque hemos visto que muchas veces pensamos en el patrimonio como algo del pasado que tenemos que conservar. Y nosotros lo que queremos plantear en esta formación a lo largo de la mañana es que es algo vivo, que evoluciona, que se adapta y que puede formar parte de nuestro proyecto. Así que por eso hemos planteado esta formación.
0: Está integrada dentro de un programa que lleva varios meses en marcha. ¿Qué valoración hace del camino transcurrido desde el mes de marzo, que tengo entendido que fue el momento de inicio?
1: Pues mira, comentar.

0: decirte que personalmente estoy súper contenta porque todo lo que se mueve de cultura en el medio rural es espectacular. Y es un aspecto muy desconocido por el resto de la sociedad. Nosotros, con el programa que surgió a raíz de una evolución de un proyecto que pusimos en marcha hace 2 años, que se llamaba La Caravana de las Mujeres Rurales, donde lo que hicimos en su momento pues fueron 4 festivales donde las mujeres pues eran protagonistas desde el minuto uno a la hora de constituir todo ese festival cultural. Pero sí que nos dimos cuenta de que había aspecto que era compartido por todas las guardianas y que hacía falta que las acompañáramos. Entonces surge este programa de Guardianes de la Cultura y con la idea de que haya unas tutorías, unos grupos de trabajo donde ya se están conociendo todas y cada una de las guardianas, donde están exponiendo los problemas que están teniendo y se están dando soluciones entre ellas, donde están creando sinergias de, oye, yo por ejemplo estoy haciendo una tintura en pañuelos de seda y tenemos otra compañera que resulta que ella hace tintes naturales. Bueno, entonces estamos muy contentas de cómo se está desarrollando cada una de las etapas que tiene el propio programa. Que si tengo tiempo lo digo y si no, pues lo podemos mirar en la página web de fademur.es.
1: Bueno, por supuesto, tienes tiempo, Inmaculada. De hecho, iba a decir que entre los objetivos de este programa está la elaboración de un catálogo de productos y de servicios, también de ámbito cultural, desarrollado por las mujeres rurales para hacer precisamente más visibles este tipo de iniciativas. Así que puedes reflejarnos por dónde están yendo precisamente estas iniciativas.
0: Sí, sí. Pues mira, nosotros desde FADEMUR todos los años tenemos una línea de publicaciones, ¿no? Y este año, con motivo de Guardianas de la Cultura, se planteó que la publicación anual fuera con las compañeras de Guardianas. Entonces, nosotras tenemos aproximadamente 80, bueno, más de 80 artesanas y gestoras culturales en el programa. Lógicamente no podíamos meterla toda en el catálogo, entonces hemos hecho una selección y hay 30 proyectos donde, bueno, pues vais a poder ver en el mes de octubre, que es cuando lo presentaremos a nivel nacional, pues esos proyectos donde conoceréis a cada una de las guardianas y bueno, pues veréis todo lo que se mueve en el medio rural.
1: Vamos, que nos estás diciendo que dentro de un mes volvamos a hablar para que podamos saber exactamente cuál es el resultado final y en qué manera ha fructificado este trabajo. Debo decir, Inmaculada, claro, que lo has hecho divinamente porque hemos picado el anzuelo y ya nos lo apuntamos aquí, que en un mesecito más o menos tendremos que retomar el contacto.
0: Así tendremos un encuentro nacional online y ya de cierre del programa de este año. Y bueno, pues ahí podréis participar todos los que queráis desde vuestras casas y bueno, pues veréis ese catálogo que estará a vuestra disposición para que nos conozcáis. Deciros también que a partir de noviembre abriremos de nuevo las puertas a todas las guardianas, a todas las gestoras culturales, a todas las artesanas, a todas aquellas artistas de diferentes áreas que quieran participar con nosotros en la nueva convocatoria que tendremos.
1: Por lo que entendemos que el proceso en esta fase está muy cerca de llegar al final, por tanto creo que la siguiente pregunta que tenía prevista en el guión puede ser bastante pertinente, Inmaculada. Quería saber, por una parte, qué es lo que habéis intentado implementar con estas mujeres, con estas guardianas, y por otra, también que nos contaras qué es lo que estás aprendiendo de ellas en todo este proceso.
0: Pues mira, aprendiendo, yo vengo de profesionalmente de una parte técnica muy agrícola, entonces, bueno, pues este año todo lo que es la parte del emprendimiento sí que podía yo aportarlo al programa, pero la parte más específica cultural y el concepto que tienen las guardianas en su cabeza de cómo hay que trabajar la cultura en los pueblos, bueno, pues me están dando toda esa formación a mí también. Entonces estamos haciendo como un feedback, ¿no? Todo lo que desde las técnicas conocemos lo ponemos en sus manos, pero ellas también a mí me están dando otra perspectiva de la vida que no es tan tecnológica como es la que yo tenía. Y estoy encantada, ya os he dicho que a mí me está aportando también muchísimo personalmente el propio programa. Y lo que nosotros aportamos, fundamentalmente yo podría decir esa creación de redes que se están forjando entre las mujeres que cuidan el territorio, que trabajan con el patrimonio, que están manteniendo la vida en el medio rural, todas esas redes, pero todas relacionadas con lo que es la cultura, es con lo que yo creo que es el punto estrella de este programa. Ya no están solas, ya se ven que están muy unidas unas con otras y eso es lo que yo destacaría de Guardianas de la Cultura Rural.
1: Y es una manera, como nos está explicando Inmaculada Rodero, que es técnica de FADEMUR y coordinadora de este programa, Guardianas de la Cultura Rural, cómo se tejen esas redes, cómo se pone en valor el trabajo que se hace en los pueblos y se da vida a ese entorno rural a través de la voz de las mujeres que, por otra parte, no han tenido plataformas desde las que proyectarse a lo largo de muchos años y que ahora FADEMUR lo está facilitando y acompañándolas en ese proceso del que ya sabemos, tenemos una cita en aproximadamente un mes para saber cómo ha fructificado esta primera fase y que más adelante, por supuesto, ya tendremos ocasión de ver cómo se desarrolla en las sucesivas. De momento, lo que hacemos a las 8:57 de la mañana es darte las gracias, Inmaculada, por habernos explicado cómo se está llevando a cabo este proceso. Deseamos que la jornada de esta mañana se desarrolle de la mejor manera posible y, lo dicho, nos emplazamos a hablar prontito para tener esa actualización y ver cómo han alumbrado, o mejor dicho, qué han alumbrado estas guardianas.
0: Pues nos vemos o nos escuchamos mejor en un mes y un poquito, ¿vale? Muchísimas gracias a todos y quien quiera participar en la formación online de hoy puede mandarnos un correo electrónico a guardianasdelacultura@fademur.es y le mandamos el enlace para la formación.
1: Muchas gracias, Inmaculada. Buen
0: día. Muchísimas gracias. Buen día.
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Seguimos aquí en directo en la Onda Local de Andalucía, acompañándoles desde las 8:30 de la mañana en esta primera edición de Este a Oeste. Ya son las 9 y hoy es viernes 11 de septiembre. Hay aniversarios sobre los que se suele decir que no hace falta añadir mucho más, pero no es menos cierto que los huecos que deja el silencio los suelen ocupar otros relatos. Decir 11 de septiembre es recordarnos que la democracia, tal y como la entendemos, el respeto a la comprensión desde la discrepancia, es un bien frágil que a duras penas resiste el impacto de los golpes. Ya se pueden hacer una idea de por qué lo decimos. Cada cual de ustedes oyentes tendrá en su cabeza a esa persona o elemento que bajo su criterio lleva a la degradación de la vida pública. Desde la política, los que hacen informes sobre los periodistas o sobre los que no consiguen aunar sus palabras con sus obras, o quienes deslegitiman a gobiernos con los que no comparten ideología. Y luego están aquellas personas que se creen con derecho a agredir a los profesionales de los medios de comunicación porque no toleran a quien ve el mundo de una manera diferente. Ya dice el Evangelio según San Mateo aquello de por sus frutos los conoceréis. Pasan los años y los riesgos de la democracia varían en la forma, pero no tanto en el fondo. Este sistema, el menos malo de los que nos hemos dado, el más perfecto de los imperfectos para la convivencia, sigue necesitando un cuidado diario porque también puede hacer del nuestro un mundo mejor, aunque se mantenga vulnerable. Algo de eso se lo intentaremos contar a lo largo de este informativo. Porque un 11 de septiembre puede ocurrir que caigan bombas sobre el Palacio de la Moneda en Chile y un gobierno democrático se vea sometido a la fuerza de los militares, lo que el diario ABC llamó misión quirúrgica de urgencia del ejército de Pinochet, o dos aviones derribar las Torres Gemelas en Estados Unidos, efeméride que hoy cumple 25 años y que desembocó en la guerra de Irak, de la que todavía no se encontraron las armas de destrucción masiva, de Allende a Bush. Seguro que ustedes recuerdan lo que hacían aquellos días. Más nos vale tenerlo presente para no repetir errores del pasado, porque siempre seremos mejores que aquellos que buscan su beneficio en los discursos de odio y confusión. Es el apunte que traemos a nuestra portada. Vamos ahora a repasar más apuntes de la actualidad en titulares con nuestra compañera Concha Cabrera.

0: Concha, la Fiscalía General del Estado alerta sobre la violencia en los narcos, de los narcos en Andalucía.
1: Pues sí, en su memoria anual de 2025 alertan de la cada vez más visible violencia de los narcotraficantes en nuestra comunidad, así como de una mayor presencia de personas de países de los Balcanes o de Ucrania, organizados en bandas profesionalizadas que usan su armamento no solo contra otros clanes, sino abiertamente contra los miembros de las fuerzas y cuerpos de seguridad. Según la Fiscalía, Andalucía es probablemente el territorio donde este problema es más visible por sus características geográficas y sociales. La memoria añade además que las embarcaciones de alta velocidad operan no solo en el estrecho, sino que se desplazan cada vez más a provincias como Huelva, Almería o Málaga.
0: José Antonio Nieto pide una regulación que proteja la inversión en centros de datos.
1: El consejero de Inteligencia Artificial, Desarrollo Digital y Administración Pública ha reclamado este jueves que la futura regulación estatal de los centros de datos tenga en cuenta las distintas realidades territoriales y permita proteger las inversiones estratégicas vinculadas a la nueva economía digital. Así lo ha dicho Nieto en el Polo Nacional de Contenidos Digitales en Málaga, donde ha valorado que el Gobierno de España se haya abierto a negociar y a estudiar modificaciones del proyecto de Real Decreto después de conocer las alegaciones planteadas por Andalucía durante su tramitación.
0: Las universidades públicas andaluzas consideran vital cumplir el modelo de financiación.
1: Un modelo vigente y cuya aplicación entra en su recta final durante este curso 2026-2027. Así lo han expuesto los rectores y la rectora de las universidades públicas andaluzas durante el encuentro anual celebrado en el Hospital Real de Granada, con el objetivo de fortalecer lazos de cooperación y colaboración entre las 10 instituciones de educación superior. Las universidades andaluzas afrontan este curso numerosos retos y novedades, entre ellas la implantación de 13 nuevos títulos de grado y 23 de máster, también la adaptación a la irrupción de la inteligencia artificial, la mejora de la sostenibilidad de los campus, el impulso a la internacionalización a través de alianzas europeas y el refuerzo de la igualdad de oportunidades.
0: Y la base de Rota conmemora los 25 años de los ataques terroristas del 11 de septiembre en Nueva York.
1: Un acto solemne al que acude hoy el rey Felipe.

0: Felipe VI y que va a consistir en un homenaje de militares españoles y estadounidenses a las víctimas de esos ataques terroristas del 11 de septiembre de 2001, un atentado del que se cumplen ahora 25 años. Durante esta misma jornada, el monarca también va a inaugurar el Centro Cultural y el Museo Municipal de Rota, Base Forum, en el que se narra la evolución de esta localidad como enclave defensivo desde el siglo XVIII hasta la actualidad, así como el impacto y la transformación experimentada tras la implantación de la base y los más de 60 años de presencia norteamericana.
1: ¿Y qué tenemos en la agenda del día, Concha?
0: Pues a lo largo de la mañana, a partir de las 10:30, se suceden varias ruedas de prensa de representantes políticos en distintos puntos de la comunidad. El coordinador general de Izquierda Unida Andalucía, Tony Valero, estará en Córdoba. El portavoz del Grupo Vox en el Parlamento, Javier Cortés, en Sevilla. La parlamentaria de Adelante, Leticia Blanco, en Jerez. Y el vicesecretario de Hacienda, Vivienda e Infraestructura del PP, Juan Bravo, en Sevilla. A las 11:45, en Granada, va a haber una movilización convocada por Comisiones Obreras Andalucía para denunciar la infrafinanciación de las universidades públicas andaluzas, que coincide con el acto de apertura del curso universitario, en el que, por cierto, estará el presidente de la Junta de Andalucía, Juan Manuel Moreno, a partir de las 12. Y a las 11 en Rota, como decimos, está el rey Felipe VI, que asiste a ese homenaje de los militares españoles y estadounidenses por el 25 aniversario del 11S en la base naval de Rota.
1: Muchas gracias, Concha. Ahora nos vamos a la Dirección General de Tráfico para saber cómo se encuentran las carreteras andaluzas en este punto del día. José Antonio Pedrosa, muy buenas.
2: ¿Qué tal? Muy buenos días. Pues tranquilidad prácticamente en toda la red de carreteras andaluzas, con tan solo ligeras complicaciones en Málaga de entrada por la A357 en el entorno de Teatinos, así como también van a encontrar tráfico lento ya en Granada, en este caso de entrada por la A92 en la zona de peligros. Además también tráfico lento ya en la A7 en Retamar, en este caso dirección a Níjar en la provincia de Almería, y ya en el resto de vías se mantiene la tranquilidad.
1: Muchas gracias, José Antonio. Y vamos ahora a la Agencia Estatal de Meteorología para saber cuáles son las previsiones del tiempo. Isabel Escribano, buenos días.
3: Buenos días. En Andalucía hoy las temperaturas máximas registrarán cambios ligeros. Alcanzarán 29 grados en Málaga, 30 en Almería, 31 en Cádiz y Granada, 32 grados en Huelva y Jaén y 35 en Córdoba y Sevilla. Seguirán subiendo de forma progresiva hasta principios de la próxima semana. Los cielos en general estarán poco nubosos, con intervalos de nubes bajas que podrían ir acompañadas de lloviznas ocasionales en la vertiente mediterránea. Durante el fin de semana el ambiente será estable y los vientos soplarán flojos variables. Soplará el levante de moderado a fuerte en el área del estrecho, sin descartar rachas ocasionalmente muy fuertes en zonas expuestas. Es una información de AEMET.
1: Muchas gracias, Isabel. Son las 9:08 de la mañana, momento en el que hacemos una breve pausa y a la vuelta repasamos la información más cercana a la información local y provincial.
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0: un recorrido que comenzamos por Córdoba. El aeropuerto confía en ampliar sus destinos aéreos en el año 2027. Nos lo cuenta nuestro compañero Rubén Montero desde Matías Parra Radio en Villa del Río, Onda Local de Andalucía en Córdoba. Buenos días.
1: Efectivamente, el alcalde de Córdoba, José María Bellido, ha avanzado que el ayuntamiento trabaja en la incorporación de nuevos destinos, aunque todavía no existen rutas ni compañías confirmadas en el marco de las negociaciones que se mantienen con distintas aerolíneas. Entre las posibilidades que se están estudiando figuran conexiones con Bilbao, Santander y Valencia, además de oportunidades en Francia y también en Italia. El anuncio se ha producido durante el Foro Económico y Sociedad organizado por la Asociación de Empresas Fabricantes y de Servicios de Córdoba, ASFACO, que en esta edición ha abordado el papel de la conectividad como motor de desarrollo económico. Y Villa del Río vuelve a cobrar protagonismo en la historia del fotoperiodismo internacional tras la identificación del entorno del Cortijo El Palomar como escenario de varias fotografías atribuidas a Robert Capa y tomadas durante la Guerra Civil Española. 90 años después, la investigación de Fernando Penco ha permitido identificar el lugar y a varios de los personajes que aparecen en la imagen, entre ellos Gerda Taro, Alejandro Pérez, Ignacio Gallego y López Quero. El hallazgo ha tenido repercusión internacional al ser mencionado por el periódico británico The Telegraph, lo que supone un reconocimiento para Villa del Río y para quienes han contribuido a esclarecer el origen de esta fotografía. Terminamos con el tiempo. Siguen las temperaturas altas, cielo despejado, sin presencia de nubes durante todo el fin de semana, calor intenso con máximas que alcanzarán los 34-36 grados en el Valle del Guadalquivir, con mínima agradable de unos 17 a 18 grados al final de la jornada. Buen fin de semana, saludo desde la provincia de Córdoba.
0: Muchas gracias igualmente, compañero. Vamos a Málaga. La Comic-Con desvela su programa de 300 horas para ver a las estrellas de Marvel y Los Serrano. Una información de nuestro compañero Paco Carbonell desde Color Comunitaria en Palma Palmilla, Onda Local de Andalucía en Málaga. Buenos días, compañero.
2: Buenos días. Sí, la San Diego Comic-Con Málaga 2026 ya tiene prácticamente preparado uno de sus principales ingredientes. Más de 300 horas de programación repartidas durante cuatro jornadas, en las que exhiben las series, los videojuegos, el manga, el anime, los juegos de mesa, el cómic, la animación, el cosplay, volverán a encontrarse en Málaga. Se va a celebrar del jueves 1 al domingo 4 de octubre, con la presencia de grandes nombres, además del reencuentro de buena parte del reparto de Los Serrano. La presidenta de San Diego Comic Con Internacional, Robin Dolan, ha destacado durante la presentación de la programación la importancia de la comunidad de aficionados. Dice ella que la comunidad es la piedra angular de lo que hacemos en San Diego Comic Con. Nuestro objetivo siempre ha sido crear un evento al que nosotros, como fans que somos, nos gustaría ir. Y nos vamos a ir a Lozaina. La localidad malagueña de Lozaina se prepara para conmemorar uno de sus productos más famosos y admirados, su aceituna loreña de Málaga, con denominación de origen protegida, con una de sus fiestas más emblemáticas, la Feria de la Aceituna, una cita que contará con un completo programa de actividades que se inició este jueves y se extenderá a este lunes. Con esta fiesta, que llegará hasta la localidad de 2.000 habitantes, de degustaciones gratuitas, conciertos, concursos y atracciones infantiles, a los años marca el inicio de la recolección de su famosa aceituna, motor económico principal del municipio. Terminamos, tiempo previsto para hoy. Málaga y provincia, cielo despejado. Temperaturas que, según la EMET, coinciden 29 grados en Málaga, Marbella, en Málaga, Antequera y Ronda. Esto es todo desde la provincia de Málaga. Feliz fin de semana, compañeros.
0: Igualmente, Paco. Vamos a Jaén. Comienzan las obras para la remodelación integral de la Avenida de Madrid. Nos lo cuenta Rubén Montañés desde Radio Alcalá, Onda Local de Andalucía en Jaén. Buenos días.
3: Así es, el Ayuntamiento de Jaén iniciaba ayer jueves la obra de remodelación integral de la Avenida de Madrid, que se ejecutan para renovar de manera integral la red de saneamiento de esta avenida en mal estado y con continuos problemas de hundimiento. El presupuesto que contempla la actuación asciende a 2,8 millones de euros y se prevé que el plazo se alargue durante 6 meses. Los trabajos pretenden renovar más de un kilómetro de la red de saneamiento, que tiene más de 50 años, y transformar la vía en un paseo más amable para el peatón. En este sentido, la obra conlleva ampliación de aceras, nueva iluminación, árboles, bancos, papeleras y más de 2 kilómetros de red de saneamiento. Andújar estrena nueva comisaría. Ayer el ministro del Interior, Fernando Grande Marlaska, inauguraba las nuevas instalaciones en la zona del polígono, que han supuesto una inversión de algo más de 7,6 millones de euros. Y siguiendo en Andújar, recordamos que esta localidad durante este fin de semana es el epicentro del caballo de pura raza española con Anducap, un evento que reúne a más de 112 ejemplares. La Diputación de Jaén actúa en el río Susana con iniciativas para asegurar el abastecimiento de agua a municipios del sistema del embalse del Víboras. Y terminamos en Alcalá la Real, donde la Asociación Gama abría ayer el mes de la salud mental en esta localidad, con actividades como la de ayer en materia del Día Mundial de la Prevención del Suicidio. La asociación reivindica el valor de hablar sobre esta problemática, acompañar a las familias y ofrecer herramientas. Y terminamos con la información del tiempo, un día en el que van a predominar los cielos prácticamente despejados, con temperaturas máximas que van subiendo. 36 ya hoy en Andújar, 34 en Linares, 33 en Jaén, 31 grados en Cazorla o Alcalá la Real. Saludos desde la provincia de Jaén.
0: Muchas gracias, compañero. Vamos a Cádiz. Abre en Tarifa la primera comunidad terapéutica de patología dual de Andalucía. Nos lo cuenta nuestra compañera Olga Muñoz desde Radio Chipiona, Onda Local de Andalucía en Cádiz. Buenos días.
4: Hola, buenos días. Así es, el próximo lunes será un día histórico para la sanidad pública de la comunidad andaluza. Y es que el próximo 14 de septiembre en Tarifa abrirá la primera comunidad terapéutica pública de atención a la patología dual de Andalucía y a ella acudirán los primeros pacientes. Contará con 35 profesionales. La comunidad se convierte con este centro dedicado a la salud mental y las adicciones en un referente nacional. Y cambiamos de asunto. Felipe VI visita hoy la base de Rota en el 25 aniversario de los ataques terroristas del 11S. El monarca también inaugurará el Centro Cultural y Museo Municipal de Rota, Base Forum. Y también les contamos que Cádiz vibró ayer con la contrarreloj de la Vuelta Ciclista entre el Puerto y Jerez. Miles de personas disfrutaron de la etapa en la provincia de Cádiz, decisiva en la clasificación general. Y un último apunte: Cádiz más cerca de Manuel de Falla se hace patrono de su fundación. La ciudad se incorpora al patronato Archivo del Artista Gaditano en Granada. Y en cuanto al tiempo en la provincia, hoy viernes será una jornada soleada con temperaturas que van a oscilar entre los 21 grados de mínima y los 31 grados de máxima. Es todo desde la provincia de Cádiz.
0: Muchas gracias, compañera. Vamos a Sevilla. Las carreteras de la provincia suman más fallecidos que en 2025, pese a un verano con menos muertes. Nos lo cuenta nuestra compañera Sara Zurita desde Radio Guadalquivir, Onda Local de Andalucía en Sevilla. Buenos días.
5: Buenos días. En la provincia de Sevilla, las personas fallecidas en lo que va de año suman más que en el año 2025. Se han registrado 5 siniestros mortales más que en el mismo periodo del pasado año. En estos accidentes han perdido la vida hasta 27 personas, cuando el año pasado fueron 21. El aumento se produce pese a que el comportamiento de las carreteras sevillanas durante los meses de verano ha sido algo más favorable que el registrado en 2025. Abraham Mateo inaugura hoy viernes en La Rinconada el Festival del Patio Más Metrópolis de la Diputación de Sevilla. Con esta programación, la Diputación pretende llevar propuestas de la música nacional a distintos municipios del área metropolitana. Así, hoy Abraham Mateo estará en La Rinconada. Y el 12 de septiembre, Café Quijano estará en la Plaza de Toros de Utrera. El 25 de septiembre, Pablo López en Alcalá de Guadaira. 26 de septiembre, Luz Casal en Dos Hermanas. Y el 3 de octubre, La Plazuela en el recinto hípico de Mairena del Aljarafe. Y la 24ª Bienal de Flamenco de Sevilla se inauguró ayer con una celebración del arte jondo en la Plaza de Toros de la Real Maestranza de Caballería. Bajo el título El Mundo por Montera, el espectáculo reunió a grandes figuras del flamenco actual como José Mercé, José de la Tomasa, Martirio, Arcángel, La Tremendita, Ángeles Toledano y el Ballet Flamenco de Andalucía. El tiempo, cielos despejados, temperaturas entre los 36 grados de máxima y 22 de mínima, todo desde la provincia de Sevilla.
0: Muchas gracias, compañera. Y terminamos en Huelva. Los 3 detenidos por el asesinato de 3 personas en un tiroteo el 16 de agosto en Isla Cristina han ingresado en la prisión provincial. Nos lo cuenta nuestra compañera Rocío Maestre desde Radio Voz del Condado, Onda Local de Andalucía en Huelva. Buenos días.
6: Muy buenos días, compañeros. Comenzamos en Isla Cristina, donde la investigación por el tiroteo mortal ocurrido el pasado 16 de agosto da un nuevo paso. La jueza ha decretado prisión provisional comunicada y sin fianza para los 3 detenidos como presuntos responsables de los hechos en los que murieron 3 personas, entre ellas una mujer embarazada cuyo bebé también falleció. Además, otras 2 personas resultaron heridas. La Guardia Civil realizó el pasado martes 5 registros simultáneos en Huelva capital, en los que además de las detenciones se incautaron un arma arma de fuego, casi 30.000 euros en efectivo, teléfonos móviles y chalecos antibalas, entre otros efectos. Aún así, la investigación continúa abierta. Huelva prepara el 150 aniversario de la concesión del título de ciudad y ha anunciado la propuesta de conceder la medalla de oro al rey Felipe VI. El ayuntamiento llevará la propuesta a pleno el próximo 16 de septiembre. Además, se reconocerá a 10 personas y entidades vinculadas a la historia de la ciudad, entre ellas Carolina Marín, el Recreativo de Huelva, la Universidad de Huelva y la Hermandad de la Cinta. Y cerramos con cultura y tradición. Este sábado el Gran Teatro de Huelva acogerá el estreno de Año de Traslado de la artista almonteña Macarena de la Torre, un espectáculo inspirado en las vivencias del traslado de la Virgen del Rocío y cuya recaudación irá destinada al proyecto del traje de Huelva para la Virgen. Una cita que une música, devoción y solidaridad. Y en cuanto al tiempo, cielos despejados, mínimas de 18 y máximas de 35 grados para este viernes en la provincia de Huelva. Esto es todo desde Radio Voz del Condado con Rocío Maestre. ¡Feliz fin de semana!
0: Muchas gracias a todos los compañeros y compañeras de nuestra red de emisoras municipales y comunitarias de Andalucía. Son las 9 y 21 minutos de la mañana, momento en el que vamos a hacer un pequeño receso y a la vuelta nos vamos a ir a la provincia de Almería.
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0: 9:23 de la mañana. Este miércoles les contamos que la Junta ha abierto el expediente para restablecer la legalidad y demoler, eso pretende, el hotel del Algarrobico. Era un paso esperado tras la declaración aprobada por el Pleno del Ayuntamiento de Carboneras el pasado 7 de julio, en el que se declaraba la nulidad de la licencia de obras concedida el 13 de enero de 2003 para la construcción del hotel. La propia consejera de Vivienda, Ordenación del Territorio y Juventud, Rocío Díaz, explicaba que la hoja de ruta del Ejecutivo Regional pasa, en última instancia, y después de desmantelar los servicios, infraestructuras e instalaciones vinculadas al inmueble, por la demolición del mismo y restaurar los terrenos protegidos de Carboneras de esa zona para que vuelvan a su estado original, el anterior a la construcción del edificio. Un suelo, recordamos, que está declarado como no urbanizable y de especial protección al estar dentro del entorno del Parque Natural Cabo de Gata-Níjar. Es el turno de Azata, la promotora, para redactar el proyecto con todas estas actuaciones, tal y como ha explicado el delegado del Gobierno andaluz en Almería, Francisco Góngora. La idea es que este proceso cuente con las máximas garantías legales y la máxima seguridad jurídica. Son palabras del propio Góngora. Y en ese punto, la organización Salvemos Mojácar, que lleva años litigando sobre este asunto, plantea varias dudas. Por eso queremos abordarlas con quien ya nos escucha, Jaime del Val, portavoz de Salvemos Mojácar y también fundador de esta organización. Jaime, buenos días y bienvenido de nuevo a la Onda Local de Andalucía.
1: Buenos días, ¿qué tal?
0: ¿Cuáles son las dudas que le genera la situación actual del entorno y del hotel del Algarrobico?
1: Bueno, a ver, respecto a las propuestas de la Junta de Andalucía, las dudas son las que venimos manifestando desde hace muchos años, que no nos fiamos en absoluto de la Junta porque lleva 20 años mintiendo a la opinión pública. Entonces, si esta vez no es así, sería la primera en 20 años, ¿no?, que no están actuando de una manera de cara a la galería y de otra entre bambalinas, ¿no? Entonces, bueno, estamos muy expectantes de ver si efectivamente se trata de la primera vez que no están mintiendo y por fin realmente hacen algo que vaya enfilado a la demolición del hotel. Ellos pueden decir misa, luego pueden surgir todo tipo de supuestos imprevistos, en realidad muy previsibles, de recursos, de falta de garantías legales, de tal y que cual, que les ayude a demorar el tema, ¿no? Pero bueno, veremos. En todo caso, lo que venimos manifestando desde hace mucho tiempo es que, a nuestro juicio, la vía más certera para llegar a la demolición es el pleito que tenemos iniciado con la asociación desde 2017 en Almería, distinto al que

0: digamos, en 2005, que era con el que se paró el hotel y que tenía como finalidad la nulidad de licencia, no directamente la, la demolición. Este otro pleito sí tiene como finalidad directamente ya la demolición. Lo que pasa es que estaba pendiente, estaba suspendido, pendiente de que se declarara nula la licencia por fin después de 20 años de inaceptables demoras y rebeldía institucional, ¿no?
1: Esa es la situación que está, se está viviendo en ese entorno, en el entorno del hotel del Algarrobico, que como les contamos y como nos está trasladando Jaime del Val, portavoz de Salvemos Mojácar, en el caso de su organización llevan muchos años litigando ante esta situación. Es cierto además que está habiendo esa actuación por parte de la Junta después de que se produjera, como ya les contábamos al inicio, ese pleno en el Ayuntamiento de Carboneras, un pleno que no estuvo desde luego exento de polémica, porque si lo recuerdan, en aquel momento nuestra audiencia se tuvo que celebrar en una segunda ocasión porque se interpusieron unos informes, hubo incluso derivó en una apertura de expediente para varios concejales del Partido Socialista presentes en el Ayuntamiento de Carboneras. Por eso Jaime del Val nos estaba expresando las dudas sobre este asunto y además lo que queremos abordar aquí es la situación, el papel que también tendría que desempeñar Azata, porque en caso de que no procediera, como explicamos al principio, con de momento la redacción de ese informe y la toma, la puesta en marcha, mejor dicho, de estas actuaciones que deberían desembocar, insistimos, en la demolición del enclave, lo que podría hacer la Junta es imponer multas coercitivas y reiterativas. Pero claro, una cosa es poner multas y otra cosa es que eso termine consiguiendo que se derribe el hotel del Algarrobico. No sé, Jaime, si cree que la mercantil va a obrar de manera correcta, de manera esperada, o por el contrario va a seguir dilatando el proceso, como me ha parecido deducir de sus palabras al principio.
0: Vamos a ver, es evidente que la mercantil va a seguir dilatando el proceso, puesto que acaban de presentar un recurso contra el famoso esto pleno, en el que se por fin se declaró nula la licencia, que por cierto tenemos iniciada una denuncia por prevaricación contra los ediles que intentaron pararlo en el pleno anterior y la Fiscalía ha iniciado investigaciones. Y desde luego, vamos a ver, esperemos que esta vez haya una condena por prevaricación, aunque luego se consiguiera parar, pero esa gente sigue en las mismas, ¿no? Luego ahora sigue recurriendo el pleno, en el que por fin sí se declaró nula. Los tres exalcaldes de Carboneras que promovieron el hotel han recurrido el pleno y la Azata también. O sea, no hay que ser ningún genio para entender que eso que pretende la Junta, de que la Azata ahora de repente sea buenísima. O sea, hay que ser, en fin, que nos están tomando el pelo, evidentemente, si se espera que Azata haga algo a favor de la demolición. No hacer más que empantanarlo todo, como lleva todo el tiempo haciendo y como sigue haciendo desde la misma semana pasada, cuando se anunció que ponía un recurso contra el tema del pleno. Por eso insistimos que, bueno, pues que mucho más nos fiamos de que se reabra, como acabamos de pedir por segunda vez, que se reabra, porque lo pedimos ya en julio y, bueno, o agosto en medio y tal, no ha habido todavía respuesta del juzgado de Almería para reactivar ese pleito que estaba suspendido a la espera de que se declarara nula la licencia. En realidad está pendiente de sentencia, con lo cual confiamos en que el Tribunal de Almería lo reactive de inmediato y podría, ojalá, haber una sentencia de demolición, que es lo que a nuestro juicio absolutamente compete, en el mismo otoño. Obviamente, bueno, luego puede que haya recursos y demás, pero nos parece que esa vía es más certera de cara a una demolición que ninguna pantomima de la Junta de Andalucía, y no digamos si hay que contar con gestos benévolos de la promotora.
1: Porque, Jaime, estamos hablando de ese pleno, pero una persona como usted que lleva tanto tiempo pendiente de esta situación, ¿cómo vivió aquellos días de primeros del mes de julio?
0: Bueno, a ver, nosotros sabíamos que iba a haber problemas, pero claro, ya fue el colmo, ¿no? Luego la actuación de estos ediles, ¿no? Encima, bueno, totalmente en contra de la supuesta pantomima de su partido, ¿no? Me parece que pocas expedientes les han caído, mucho más tenían que estar expedientados de lo que están. Pero en fin, esperemos que consigamos una condena por prevaricación contra toda esta gente que ha estado actuando durante todos estos años de una manera tan manifiestamente inaceptable, ¿no?
1: Hay que recordar que se trata de concejales del Grupo Socialista, también concejales no adscritos, aunque es verdad que una de esos dos concejales no adscritos perteneció al equipo de gobierno del Partido Popular en el Ayuntamiento de Carboneras. Por tanto, es una situación que, como nos contaba Jaime del Val, afecta prácticamente a las formaciones políticas que han estado presentes al frente del Ayuntamiento en las últimas dos décadas. Es algo, por tanto, transversal, insistimos, en cuanto a los grandes partidos y que de momento presenta esta vía. La Junta insiste en que el camino que sigue es el más correcto para poder terminar logrando la demolición, pero la responsabilidad está en manos de Azata del Sur, la promotora del inmueble, que desde luego, como nos está explicando Jaime de Val, parece que lo que quiere es seguir dilatando el proceso. Así que, Jaime, con esta descripción tan certera que nos ha hecho sobre el estado actual de la cosa, no podemos sino seguir emplazándonos a estar pendientes de las sucesivas resoluciones judiciales y ver cuál es el cariz que van tomando los acontecimientos. De momento, lo que hacemos es agradecerle que nos haya atendido de nuevo con tanta amabilidad aquí en la Onda Local de Andalucía.
0: Pues muchas gracias a vosotros, como siempre.
1: 9:31 de la mañana, momento en el que hacemos un alto y a la vuelta cambiamos radicalmente de tema.
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0: 9:32 de la mañana. La tarde de este jueves ha sido de muchas emociones para el pueblo saharaui. El Congreso aprobaba con 168 votos a favor, 31 en contra y 145 abstenciones el inicio de un proceso legal que otorgaría la nacionalidad española a quienes nacieron en el Sáhara Occidental antes del 29 de septiembre de 1977 y a sus hijos. Todos los grupos votaron a favor, los socios habituales del gobierno, mientras que Partido Popular y Junts se abstuvieron, al igual que lo hizo el exdiputado de Vox, Javier Ortega Smith. Su anterior formación, Vox, votó en contra. La medida podría afectar a unas 80.000 personas y todavía debe pasar por el Senado antes de entrar en vigor. La nacionalidad se les daría por el procedimiento de carta de naturaleza, aunque no tengan residencia legal en España. Para obtenerla tendrán que someterse a un procedimiento legal específico y demostrar que cumplen las circunstancias excepcionales que permiten usar esa vía, la de la carta de naturaleza, que está prevista en el Código Civil. En los asientos del Congreso había saharauis y muy pendiente estuvo la persona que ya nos atiende al otro lado del teléfono. Es Geli Ariza, presidenta de la Federación Andaluza de Asociaciones Solidarias con el Sáhara, FANDAS. Geli, buenos días y bienvenida de nuevo a la Onda Local de Andalucía.
1: Hola, buenos días, encantada y muchísimas gracias.
0: Después de una tarde como la de este jueves, casi que lo único que me hace preguntarle es cómo se siente, Geli.
1: Pues mira, ayer fue un día de mucha emoción y de satisfacción. Ahora mismo estoy un poco, digamos que resacosa, de tantas emociones y de tantas cosas por dentro, ¿no? Y sí que es verdad que muchas veces lo que ocurre es que las emociones nos llevan a no desanimarnos y a decir, pues mira, pues sí que estamos en el camino de conseguirlo, porque muy lejos de pensar que es que la nacionalidad es como el sofá para los saharauis, para estar tumbados ya de por vida sin esperar a la lucha de su territorio, es todo lo contrario. Esto, digamos que ayuda a la resistencia, ayuda a seguir continuando el camino, es una manera de justificar, ya no es una situación humanitaria, es una situación de justicia. Es una situación de justicia y ya está bien de que esos DNIs del 75 que guardan los saharauis sean motivo de fotografías o de reportajes de televisión en los que los emocionan. Pues mucho más que todo eso es sencillamente pues un derecho que tienen de una población que se acostó siendo españoles en una provincia 53 y tras una invasión que ya todos conocemos, la Marcha Verde, pues dejaron de serlo. Las circunstancias de lo que ha pasado en estos 50 años hace que verdaderamente el día de ayer fuera un día importante. Quedan una serie de trámites que confiamos que ningún partido bloquee esa situación y que todo este entusiasmo después, el día de, pues como en la feria, a ver si va a llover y se nos caen todos los farolillos, ¿no? Entonces vamos a confiar y hasta el último momento vamos a confiar en la buena voluntad de ese Congreso que ayer verdaderamente aprobó todo este procedimiento. Y nada, deciros que estamos convencidos de que el Sáhara es de los saharauis, que ahora mismo van a tener para seguir y para mantenerse pues este derecho reconocido y que hay que seguir peleando porque por lo que se pelea es por un territorio.
0: ¿Crees, Geli, que se hace una reparación histórica, como decía ayer la diputada de Sumar, Teshidi, que además es de origen saharaui?
1: Sí, lo que dijo Teshidi, vamos, es fetén. Ella fue niña de Vacaciones en Paz. Es ahora mismo, pues, una ex diputada que ha peleado y que ha sacado adelante esta proposición y por supuesto que es un reconocimiento. Es que tal como os decía antes, ya está bien de que los reconocimientos sean bueno pues a través de redes sociales, a través de conferencias, de charlas. No, las personas tenemos unos derechos y tenemos que vivir todos los días. Eso es como cuando empezamos a trabajar cualquier cuestión humanitaria y decimos, no, si ya mandamos en su día un camión de lentejas. Perdón, es que las personas comen todos los días, es igual que nosotros todos. esto es, hay que sobrevivir y hay que estar, y las personas, bueno, pues les viene bien tener la posibilidad. Eso no quiere decir que todo el mundo vaya a iniciar los trámites de la nacionalidad, pero aquellos que lo deseen, aquellos que puedan hacerlo, que quieran hacerlo, pues tenemos esa puerta abierta, no por un capricho político del momento, sino porque es un derecho que ahora los políticos lo que han hecho ha sido pues reconocerlo.
0: Y cree también que llega tarde, como decía en la misma sesión en la Cámara Baja el diputado de Bildu, Jon Iñárritu.
1: Bueno, no es que llegue tarde, es que cuando una solución no llega después de 50 años y el conflicto se cronifica, no es que sea tarde, es que es perverso. Cuando se intenta poner una solución después de 50 años, no sé, es verdad que es un bálsamo, pero claro, la herida podía ser mucho más pequeña.
0: El Partido Popular señalaba que el texto no ofrece ninguna garantía de que finalmente se pueda aplicar de una manera adecuada. ¿Teme que suceda eso con este procedimiento que, como decimos, podría llegar a beneficiar en torno a unas 80.000 personas?
1: Bueno, ayer pues tuve la posibilidad de hablar en despacho con algún alto cargo del PP que nos aclaraba y no se comprometía ni a no bloquear absolutamente esta ley, con lo cual me imagino que habrá en el Senado pues habrá alguna modificación, pero en definitiva están por la labor de que se apruebe en esta legislatura.
0: Pues este es el panorama de una jornada que, evidentemente, como nos traslada Geli Ariza, la presidenta de la Federación Andaluza de Asociaciones Solidarias con el Sáhara, FANDAS, está siendo de mucha satisfacción, de una resaca emocional muy potente, porque se abre la vía, aunque todavía es un proceso que va a ser largo, insistimos, tiene que pasar, por ejemplo, por el Senado y las personas tienen que hacer un trámite para que se pueda verificar, pero que concedería la nacionalidad española a esas personas que nacieron en el Sáhara antes de los hechos que sucedieron en 1977 y también a sus hijos e hijas. Nosotros solemos hablar con Geli cuando llega ese programa de Vacaciones en Paz y ahora pues damos un salto con el comentario de que nos ha trasladado sobre esta noticia una persona que, como han escuchado ustedes, está hoy, la verdad, radiante de felicidad, o al menos si se la escucha desde este lado del estudio. Geli, muchas gracias por atendernos una vez más a la Onda Local.
1: Muchísimas gracias, y esta felicidad y esta satisfacción, imaginaos en ese Sáhara ocupado esta mañana, en una población represaliada por los colonos de cuando la invasión, después de tantos años, pues que se haya levantado pensando que van a poder tener esa opción para intentar mejorar su calidad de vida. Así que gracias a vosotros por estar ahí y por siempre darnos voz.
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0: 9:40 de la mañana y vamos con una propuesta para este fin de semana en la provincia de Jaén y en uno de los municipios reconocidos como más bonitos de España y declarado municipio turístico de Andalucía. Su castillo califal, que data del siglo XII y donde se fraguó el Pacto de las Navas en 1224, es la puerta del tiempo a la época medieval en la que se ambienta este fin de semana la Noche Andalusí de la Rosa, que forma parte a su vez del programa Vive Castillos y Batallas dentro de la ruta turística Castillos y Batallas del Reino de Jaén. Además, la Torre de los Baños, ubicada en el castillo, además de ese lugar, hay otros rincones, por ejemplo, el Molino de Viento del Santo Cristo o el Yacimiento de Peñalosa, que tampoco hay que perderse. Saludamos a esta hora de la mañana a Antonio Laseras, alcalde de Baños de la Encina. Buenos días y bienvenido a la Onda Local de Andalucía.
1: Hola, muy buenos días. Gracias por haberme llamado.
0: Gracias a usted, alcalde, porque tenemos ante nosotros en la jornada, a partir directamente de hoy, un evento que promete ser muy interesante porque, como decíamos, es una puerta a la época medieval. ¿Qué significa la celebración de esta Noche Andalusí de la Rosa para un municipio como Baños de la Encina?
1: Pues significa mucho porque ya llevamos con este año 24 ediciones y es una apuesta muy clara de recuperar lo que era la esencia medieval en la zona, en nuestro territorio. Somos un pueblo eminentemente milenario, nuestro castillo en sí ya tiene 1000 años y lo que hacemos es intentar reunir a toda la gente del pueblo y todos los visitantes que vienen a conocernos en el día de hoy y a estar con nosotros. Pues que sea un punto de encuentro, un punto donde todas las razas, religiones y sentir de cada persona encuentre un punto donde estar juntos, unidos y en armonía. Por eso ya el nombre lo marca, ¿no? Es una noche de encuentro y con la rosa siempre como referente.
0: Justo al hilo de lo que dice, alcalde, me quedo con una frase que decía en la presentación del evento. Ustedes no quieren ser ni moros ni cristianos, sino todos a la vez.
1: No. Exacto, somos todos, somos cada uno en su esencia, tiene una parte en la mezcla de culturas que ha tenido nuestro territorio, ya en sí Andalucía es España, pero nosotros somos frontera cuando están los musulmanes en España y somos un territorio en el que nos tenemos que identificar como cualquier credo, cualquier condición. Entonces, por eso es sentirnos pues moros, árabes, cristianos, musulmanes, como le queramos denominar, ¿no? Porque sin tener la palabra como algo malo, sino como algo positivo y bueno, todos formamos parte, judíos, todos somos parte del encuentro que queremos provocar en estos días.
0: Unos días que van a tener muchas actividades muy interesantes, por ejemplo, una de ellas es el mercado andalusí. ¿Qué se van a encontrar los visitantes que se acerquen a Baños de la Encina en ese mercado?
1: Pues lo que se van a encontrar de primera es el impacto, sobre todo el que no conoce el pueblo, ¿no? Pues es un pueblo pequeñito, pero muy bien cuidado. Es como un transportarte a antes, porque son callejuelas pequeñitas, con los fondos de iglesias de hace 400, 500 años. El castillo, como digo, que tiene 1000 años. Calles empedradas, calles enchinadas, con recovecos. Y entonces, en todos esos espacios, pues nos van a encontrar expuestos. Tenemos más de 35 o 40 puestos que está este año sobre ese número, pues de artesanos, de alfareros, de encurtidos, de comida, barecitos, tabernas. Entonces se va a encontrar un ambiente como de traslado, digamos, ¿no? De venir y decir, oh, esto es importante, algunas callecitas que las quieren. También yo creo que nos va a dar tiempo a hacerlo iluminando con velas y apagamos la luz. Entonces tiene una cierta hora en que hay como una cierta magia en esos rincones de subida al castillo y la idea es eso, es venir y decir, ¿esto es una fiesta medieval? Sí. ¿Por qué? Porque está en un pueblo del medievo y porque está en la zona más vieja del pueblo, donde de verdad podía, ¿por qué no haber sido así? ¿Vale? Eso es lo que intentamos trasladar.
0: Además va a haber espectáculos de magia, teatro de la calle, zanco, danza oriental, espectáculos aéreos, espectáculos de fuego. Sí. También los más pequeños van a tener un castillo hinchable. Me quería centrar, alcalde, en otro aspecto, la entrega de la rosa. ¿Cómo se desarrolla un evento como ese?
1: Ese es, el pistoletazo de salida, el inicio de la fiesta en la que llegan los caballeros a las puertas del castillo. Y allí está la dama y la corte, digamos, una simulación de lo que sería la corte o la gente de más representativa que habría en el momento. Y entonces, en vez de haber símbolos de guerra, símbolos de espada, símbolos de armas, el símbolo es la palabra y la entrega de una rosa. Entonces, como símbolo de paz y símbolo de concordia. Es un pequeño acto, pero una representación de eso, de paz y armonía entre todos y luego, a continuación, de disfrute de estar juntos.
0: En la programación que se va a llevar a cabo en esta jornada, en esta noche Andalucía de la Rosa, que arranca con la apertura del mercado a las 8 de la tarde de esta misma jornada de viernes, que se va a prolongar tanto en esta jornada como en la de mañana sábado 12 hasta en torno a la 1 cuando se cierra el mercado. Pero, por ejemplo, es que va a haber actividades, esto lo planteamos en una manera más familiar, esas madres, esos padres que quieran acercarse a Baños de la Encina, van a tener actividades desde las 11 de la mañana y, como decimos, es que y talleres de prácticamente todo. Alcalde, habéis pensado en el Ayuntamiento en hacer una programación muy diversa porque, insistimos, hay talleres de alfarería, de chapas, de tatuajes de tinta temporal con aerógrafo. Hay también espectáculos de bufones, de cuentacuentos. Incluso hay también una cuestión bastante interesante, que es el reparto del cucharro bañusco a cargo de la Asociación Cultural Mujeres de La Llana. Yo debo decir que aquí no he hecho los deberes. ¿Nos puede explicar, alcalde, qué es esto del cucharro bañusco?
1: Pues el cucharro bañusco es una comida muy sencilla que ha sido el sustento durante muchos años de la gente sencilla del pueblo y de la gente trabajadora. El cucharro no deja de ser un pedazo de pan, una rebanada de pan, un medio bollo de pan, que le decimos también en algunos sitios canto, ¿no? Entonces, regado con aceite de oliva, tomate y bacalao. Vale, entonces es una vianda rápida, sencilla, pero la verdad que está muy rica, y sobre todo cuando estás por la calle andando y te refrigera, te da ese plus de energía para seguir. Y es una cosa en la que también la queremos hacer participativa, porque lo llevamos a gala, una cosa tan sencilla que sea nuestro plato más típico, vale, porque, como digo, siempre ha sido el sustento de muchos trabajadores y mujeres que han estado trabajando en el campo, y era su medio de subsistencia en el fondo durante mucho tiempo.
0: Y recalcamos que toda esta programación tan interesante va a terminar el domingo, pero eso sí, el horario es un poquito más reducido porque empieza a las 11 de la mañana, como en la jornada del sábado, pero eso sí, acaba a las 4 de la tarde, que luego por la tarde pues uno tiene que volver a casa, preparar las cosas habituales, porque el lunes se nos echa encima, por suerte o por desgracia, a todos. Pero de momento, exacto, para este fin de semana, lo que tenemos es la oportunidad de trasladarnos a la Edad Media con un mensaje, además, de concordia, como el que nos ha estado trasladando estos minutos Antonio Naseras, el alcalde de Baños de la Encina, insistimos, uno de los municipios más bonitos de España, declarado municipio turístico de Andalucía, y que vive a partir de las 8 de la tarde de hoy esa noche andalusí de la Rosa. Antonio, yo creo que ya poco podemos hacer más por invitar a la gente a que se pase por vuestro municipio este fin de semana.
1: Bueno, la verdad es que sí, pero yo creo que Baños de la Encina, para el que no lo conozca, es un pueblo sorpresa, un pueblo donde venir es llevarte una grata emoción al ver que en Jaén, en Andalucía, hay un pueblo medieval muy bonito, frontera con Castilla-La Mancha, y que, como digo, sorprende. Yo creo que al que no nos conoce le merece mucho la pena venir a estar con nosotros este fin de semana. Y a los que nos conocen seguramente van a volver a llegar, porque cuando viene la gente repite, porque se está a mi gusto. Somos un pueblo acogedor y precioso.
0: De eso no hay duda ninguna, y también de la pasión que le ponen una jornada como esta, como nos ha demostrado su alcalde. Antonio, muchas gracias por atendernos a la Onda Local Andalucía esta mañana.
1: Muy bien, muchas gracias a vosotros.

0: La tierra del Edén se va hoy hasta la comarca del Valle de Lecrín, en la provincia de Granada. Nos referimos a una localidad muy vinculada a la música. Sus fiestas patronales de este año, de hecho, han tenido como pregonera a la reconocida violinista Marina Picazo, y este fin de semana cambian el violín por la guitarra. Por la guitarra y por unas cuantas cosas más. Este viernes y mañana sábado, la localidad de Nigüelas acoge el segundo certamen internacional de tunas Balcón del Valle, que promete ser bastante interesante. De hecho, hasta allí se van a desplazar tunas procedentes de diferentes puntos de Andalucía y de España, por ejemplo, de las localidades como Lopera y también de las provincias de Málaga, Granada y también desde Alicante. A esta hora ya nos escucha Mari Carmen Alarcón, concejala de Cultura del Ayuntamiento. Mari Carmen, buenos días y bienvenida a la Onda Local de Andalucía.
1: Hola, buenos días, ¿qué tal? Muchísimas gracias.
0: Las gracias a usted, Mari Carmen, por atendernos. Y también nos escucha Daniel Suárez, presidente de la Tuna de Medicina de la Universidad de Granada, aunque me parece que si le llamamos sumidero igual hasta nos contesta antes. Daniel, buenos días.
2: Muy buenos días. ¿Para qué andamos?
0: ¿A qué hora comenzáis a rondar?
2: Pues, bueno, en el programa hoy empieza el... Primero empezamos con una, bueno, con un pequeño concierto, una pequeña actuación en la Asociación de Mujeres, y después ya continuamos el pasacalle y la ronda ya comenzarán a eso de las 8:30 en la biblioteca.
0: El certamen, que se plantea como certamen internacional de tunas, como decíamos antes, tiene sobre todo un fin solidario, ¿verdad?
2: Sí, correcto. En la parte más solidaria, bueno, el punto más álgido del certamen y del fin de semana es la propia actuación que hacemos en la Plaza de la Iglesia el sábado por la tarde a partir de las 8:30. Esas entradas tendrán 5 euros única y exclusivamente, y todo lo sacado durante la, o sea, con las sillas que hay allí para ver las actuaciones, todo eso será donado a la Asociación Española contra el Cáncer.
0: Y todo esto no sería posible sin la colaboración del Ayuntamiento. Nos decía Daniel, antes de que hiciéramos esta entrevista, que el papel que ha jugado Mari Carmen Alarcón, la concejala de Cultura, ha sido decisivo. Mari Carmen, ¿cómo habéis ayudado a los tunos desde el Ayuntamiento?
1: Bueno, pues desde el Ayuntamiento hemos puesto todos los medios, humildes medios que tenemos en un pueblo chiquitico, como Nigüela, que tenemos 1.200 habitantes escasos. Y hemos puesto pues todos los medios, de tanto a nivel de recursos de alojamiento que haya en el municipio, como no, contactos con diputación, difusión por redes, todos los medios humanos y que han estado a nuestro alcance y se han puesto a disposición de ellos desde el primer momento. Fue algo que surgió a raíz de una fiesta tradicional de las castañas, como se suele hacer por aquí, y a raíz de esa fiesta pues se plantea esta iniciativa encima de la mesa y lógicamente no podíamos dejarla escapar. La cosa apuntaba a traer un ramillete de alegría y de colorido a esta población, y por supuesto que decidimos tirarnos al agua y arrimar el hombro, como se suele decir, y ahí estamos.
0: Este certamen tiene el nombre de Balcón del Valle no de una manera aleatoria, sino que el Balcón del Valle, tengo entendido que es la forma en que se conoce a Nigüelas. ¿Qué le recomiendas a la gente que no conozca ese municipio, si me permites el tuteo, Mari Carmen,
1: para
0: esas personas que os visiten por primera vez, que estén estos días en Nigüelas, por ejemplo, con motivo de este certamen? Porque uno viendo fotos y viendo vídeos de la zona, es un enclave precioso.
1: Pues la verdad es que Nigüelas en sí significa atalaya, y el Valle de Lecrín es el Valle de la Alegría. Entonces todos los nombres van cogidos de la mano por algo. El municipio, la plaza del pueblo está a 930 metros de altitud, entonces es el pueblo más alto de la comarca del Valle de Lecrín. Hay que, cuando se viene a este pueblo, que es como una balconada, es un balcón de vistas al Valle de Lecrín, lo suyo es subir a la parte alta, donde tenemos un espacio que ya en su día también tuvo su protagonismo en un encuentro provincial de bandas de música de la provincia de Granada, y desde ahí se pueden divisar todos los pueblos de la provincia. Hay senderos, hay un sendero muy bonito, el sendero de la Pavilla, tenemos la almazara, el molino de aceite más antiguo del sur de Europa, y tenemos una serie de tesoros que son importantísimos. No en vano el ayuntamiento en sí Es una joya porque es un palacete del siglo XVI rehabilitado y funciona como consistorio municipal desde el año 97 que se rehabilitó. Así es que el entorno, el enclave, la gente, la acogida que se va a tener aquí, pues va a ser muy, muy entrañable, de mucho cariño, porque Nigual es un pueblo muy acogedor. Entonces, desde que se pise el primer pie hasta que se suba a la parte más alta, todo es bueno en este pueblo, todo es bueno.
0: De hecho, tengo entendido también que en Nigualas tenéis una fiesta bastante interesante, el entierro de la zorra.
1: Efectivamente, el lunes 21 de septiembre tendremos una fiesta interesante que se puso en apogeo nuevamente en los años 90. Y ahí lo que se hace es que una zorra que está embalsamada, lógicamente, desde su época de atrás, que viene arrastrada, estaba guardada, se sacó del armario, y se pasea por las calles del pueblo con una hermandad rigurosamente vestida de negro, va acompañada de la banda de música y se viste todos los años, pues igual que en Granada, un símil como la tarasca. La pone muy guapa todos los años para que la gente la vea. ¿Y cuál es el objetivo de esta zorra? Pues recoger todos los objetos que le quieran lanzar desde la ventana, o que, bueno, antiguamente era así, pero hoy por hoy lo que se hace es que se escribe en un papelillo, pues como lo que se hace en la hoguera, para quemar los malos presagios, los malos rollos, se le tira a la zorra y se hace una fogata en la plaza del pueblo, lógicamente con toda la medida de seguridad, y se quema todo lo malo. Entonces ahí se hace como una pequeña falla, para que se entienda, una pequeña falla, y ahí todo el mundo arroja lo malo. Luego se hace una verbena en la plaza del pueblo y pues invitamos a todos los asistentes pues al tradicional bocadillo de la zorra, su bebida, en fin. Es una fiesta muy entrañable que viene ya de hace muchos años y que tiene las puertas abiertas a todo el mundo.
0: Como también las tiene abiertas con motivo de este segundo certamen internacional de tunas a los tunos. Daniel, ¿cuántos tunos os vais a juntar estos días por allí?
2: Pues vamos a rondar los 100 tunos.
0: Madre mía. O sea que va a ser difícil, me parece a mí, dormir estas próximas dos noches en Nigualas, ¿no?
2: Nada, el sueño es ya el domingo que duerma todo el mundo.
0: Y entiendo, evidentemente, que está esa parte, como ya nos explicabas al inicio, de la solidaridad, de esa colaboración con la Asociación Española contra el Cáncer, con esa recaudación de fondos. Uno también va a pasárselo bien, evidentemente. No habéis empezado todavía el curso en la tuna, pero ya estáis más que listos, por lo que veo.
2: Nosotros no paramos, esto no tiene principio ni tiene fin. Entonces, lo bueno es que con este también, a nosotros, por ejemplo, pues no ha entrado un nuevo integrante que a raíz del certamen, antes de empezar las primeras clases, que todavía no ha empezado ni la universidad. Y va a venir, va a entrar a la tuna antes que en la universidad.
0: Esto me encanta. O sea, tenéis un novato que se va a estrenar primero ahí y ya si eso, ya echamos los papeles de la matrícula, ¿no?
2: El fin de semana hay certamen con la tuna y el lunes empiezan las clases.
0: Bueno, pues lo que hacemos es desear que vaya estupendamente este segundo certamen internacional de tunas, que pone evidentemente en el foco a Nigualas, un pueblo precioso. Ya nos ha estado explicando la concejala de cultura del ayuntamiento, Mari Carmen Alarcón, muchas de las bondades que tiene. Por supuesto, llegará septiembre con ese entierro de la zorra, pero de momento lo que hacemos es, Mari Carmen, darte las gracias por atendernos estos minutos aquí en la Onda Local de Andalucía.
1: Muchísimas gracias a todos vosotros. Invitaros, por supuesto, a que os paséis por Nigualas, que tiene las puertas abiertas en este segundo certamen internacional, y que estamos encantados de compartir tanto con los tunos como con todo el mundo. Nigualas tiene las puertas abiertas para disfrutar estos días.
0: Y también a ti, Daniel Suárez, presidente de la Tuna Medicina de la Universidad de Granada. Muchas gracias por atendernos.
2: Nada, te queda todo el mundo invitado.

0: Consideran vital cumplir el modelo de financiación vigente, cuya aplicación entra en su recta final durante este curso 2026-2027.
1: Más asuntos. La Fiscalía General del Estado alerta de la violencia de los narcos en Andalucía.
0: En su memoria anual de 2025 alertan de la cada vez más visible violencia de los narcotraficantes en la comunidad, así como de una mayor presencia de personas de países de los Balcanes o de Ucrania, organizados en bandas profesionalizadas que usan su armamento no solo contra otros clanes, sino abiertamente contra los miembros de las fuerzas y cuerpos de seguridad. Según la Fiscalía, Andalucía es probablemente el territorio donde este problema es más visible por sus características geográficas y sociales. La memoria añade además que las embarcaciones de alta velocidad operan no solo en el estrecho, sino que se desplazan cada vez a más provincias como Huelva, Almería o Málaga.
1: Por cierto, Vox recrimina al gobierno central su despreocupación ante el narcotráfico en Andalucía.
0: El vicepresidente segundo de la Junta y consejero de Turismo, Justicia, Desregulación y Administración Local, Manuel Gavira, cree que tenemos un gobierno que no le importa el miedo, la intranquilidad y la inseguridad que genera el narcotráfico en las organizaciones criminales en Andalucía ni en España. Así lo ha dicho este jueves tras la publicación de esa memoria de la Fiscalía.
2: La Fiscalía ha dicho que con los medios que se encuentran o que disponen las fuerzas y cuerpos de seguridad del Estado, no es posible dar la batalla. Y hoy ha dicho también que se está minimizando, poniendo en peligro la paz social. Tenemos un gobierno en nuestra nación, un gobierno criminal y un gobierno corrupto, que no le importa el miedo, la intranquilidad, la inseguridad que genera el narcotráfico en las organizaciones criminales en Andalucía ni en España. No les importa dejar abandonados a la Policía Nacional y a la Guardia Civil. No les importa absolutamente nada.
0: En declaraciones a los periodistas, tras reunirse con sindicatos y asociaciones de policía y guardia civil en Algeciras, ha dicho Gavira que al Ejecutivo Central no le importa dejar abandonados a los policías nacionales y a la Guardia Civil. Al mismo tiempo, ha criticado la eliminación del OCONSUR, que combatía el narcotráfico y a las organizaciones criminales.
1: Fuera de Andalucía, tensión y cargas policiales en las protestas independentistas contra el acto de Alianza Catalana en Barcelona.
0: Organizaciones de la órbita de la CUP habían convocado este jueves a las 5 de la tarde una movilización en Barcelona contra Alianza Catalana bajo el lema Unidad Antifascista para una Tierra de Todos. Las protestas convocadas por la izquierda independentista se dirigían contra el acto de la líder ultraderechista de Alianza Catalana, Silvia Orriols, en el barrio del Born. Un acto blindado por los Mossos de Escuadra ante las protestas convocadas y que han derivado en cargas y detenciones.
1: Y del exterior, 2 muertos y 3 heridos tras un ataque de drones ucranianos.
0: 2 personas han muerto y otras 3 han resultado heridas tras un ataque de drones ucranianos contra la región de Tula, a 200 kilómetros al sur de Moscú, según las autoridades rusas, que informaron también de ataques contra un centro logístico del gigante del comercio electrónico Ozon y una refinería de Saratov.

0: Y aquí lo dejamos por el momento, pero ya saben que la información no se detiene y nosotros tampoco. Por eso regresamos a las 11 y a las 12 en boletines horarios y la información de manera más ampliada se la ofreceremos a partir de la 1 en la segunda edición de Este a Oeste. Mientras tanto, sigan informados e informadas en su emisora municipal o comunitaria, nuestra página web y nuestros perfiles en redes sociales.
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Hola, buenos días desde el estudio Radio Atalaya. Saluda a Juan y Carrascosa y una mañana más estamos aquí con todos ustedes acompañándolos en las mañanas irolenses de Radio Atalaya. Hoy es viernes 11 de septiembre. Nuestro santoral nos indica que es Santa Teodora, San Verano y San Paciente. Así que muchísimas felicidades para quien se llame así, como días conmemorativos. Tenemos el día del año nuevo judío y es festivo en Cataluña, en la comunidad catalana. Así que eso son lo que os tenemos que comentar por aquí hoy. Vamos a comenzar ya pues con nuestro boletín informativo Radio Atalaya. Deciros también que hoy viernes tampoco tenemos entrevista con la psicóloga por motivos de agenda. Está siendo pues difícil. Bueno, es que estamos de cara a comienzo de curso, de año, y tiene un poquito de trabajo, entonces pues va a ser difícil en estos días de septiembre poder contactar con ella, pero lo vamos a seguir intentando durante los próximos viernes. Y el que se pueda, pues haremos entrevista. Y si no, pues como siempre, a partir de octubre, ya con la normalidad que caracteriza a nuestras secciones. Comenzamos ya con el boletín informativo de Radio Atalaya. 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

Hoy viernes 11 de septiembre desde Radio Atalaya vamos a dar paso a las noticias más destacadas. El sindicato de enfermería, el SASE, habla de la aprobación del estatuto marco en el Congreso, prioridad de SASE para el nuevo curso político. El sindicato reclama a los grupos parlamentarios que trabajen en busca de consenso, que permitan aprobar el proyecto de ley del estatuto marco del personal estatuario en lo que queda de la actual legislatura. La mejora de las condiciones de trabajo, el cobro íntegro de las pagas extraordinarias, la aprobación de la ley de ratios enfermeras, la lucha contra las agresiones, la implantación de enfermera escolar, principales prioridades en la agenda de trabajo del SASE para los próximos meses. Y Salud Mental del Hospital de Jaén acerca la prevención del suicidio a pacientes y familiares. El Hospital Neurotraumatológico habilita un espacio informativo con recursos de ayuda y atención profesional. Más de 46.600 alumnos y alumnas comienzan el curso con más docentes y recursos en Jaén. El delegado de Gobierno, Eric Domínguez, ha inaugurado el curso escolar de Arceis Carlos III de Guarromán. La provincia de Jaén cuenta con 21 nuevas aulas para el alumnado de 3 años. La Junta también reitera el compromiso de la colaboración para el impulso de proyectos estratégicos de la Carolina. El municipio ha acogido la primera comisión provincial de coordinación del Gobierno de la Junta de Andalucía en Jaén. Estas reuniones se celebran una vez por trimestre en las diferentes comarcas que componen la provincia. Diputación actúa en el azud del río Susana para asegurar el abastecimiento de agua a municipios del sistema de las víboras, como son los municipios afectados por Martos, Torre Don Jimeno, Torre del Campo y Jamilena. Bueno, y estos municipios que hemos dicho que se encuentran afectados desde las borrascas que tuvimos este invierno. Y Diputación impulsa a la sexta comunidad de talento jienense para facilitar a desempleados que puedan acceder al mundo laboral. Esta edición, que se desarrolla en Villacarrillo, después de conseguir un 40% de inserción laboral hasta ahora, incluye una nueva línea de actuación enfocada a mujeres emprendedoras rurales. Inaugurada la nueva comisaría de la Policía Nacional de Andújar tras una inversión de 7,6 millones. El ministro de Interior preside el acto de apertura de las instalaciones, que cuentan con 75 efectivos en la actualidad. La Universidad de Jaén lanza una campaña Avanzar en Conciliación para transformar a la sociedad. Y tiene como objetivo principal promover la conciliación de la vida personal, familiar y laboral, fomentando la corresponsabilidad y avanzando hacia una institución más igualitaria y comprometida con el bienestar de toda la comunidad.

La 22ª subida del Pantano del Quiebrajano en Jaén reunirá a más de 600 corredores para este 20 de septiembre.

La delegada de Salud también ha destacado la importancia de la prevención del suicidio en el acto organizado por Teléfono de la Esperanza, que ha tenido motivo, que ha sido con motivo del Día Mundial para la Prevención del Suicidio. Y desde el Partido Socialista dice que el OPERA no se para, el Ayuntamiento prioriza los servicios y los proyectos frente a la pinza de Izquierda Unida y Vox. Los socialistas subrayan que se han celebrado numerosos plenos extraordinarios y consideran contradictorio reclamar más plenos mientras que Izquierda Unida o Vox desaprovechan los que se celebran sin plantear propuestas constructivas. Recordamos que Izquierda Unida y Vox hacían un comunicado en el que decían que llevaban más de un año sin convocatorias de plenos ordinarios.

El Museo de la Batalla incorporará una importante colección de piezas de cerámica tradicionales cedidas por José Luis Villarejo. La cesión, realizada de forma gratuita por un periodo inicial de 4 años, permitirá ampliar y enriquecer la zona expositiva dedicada a la tradición alfarera de Bailén. Y el macroevento de Afrodisate prevé un lleno total en Jaén para el próximo 3 de octubre. Cultura y los promotores condicionan la seguridad de accesos del festival, que situará a la capital en la guardia de la escalera de la escena electrónica. Nos vamos con la previsión meteorológica para hoy viernes 11 de septiembre. La probabilidad de precipitaciones de un 0%, humedad de un 44% y viento de 3 km/h. Temperatura mínima 16 grados, máxima 29 grados, con el cielo totalmente soleado. El sábado y domingo, cielo totalmente soleado, mínimas de 17 grados, máxima de 29 grados también. Para el lunes se prevé el cielo parcialmente soleado, mínima de 18, máxima de 30. Y para el martes, miércoles, la mínima es de 18-19 grados con una máxima de 31 grados, con el cielo totalmente soleado.

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Saludos, bienvenidos y bienvenidas a la Onda Local de Andalucía. Son las 11 noticias. Churriana de la Vega se recupera de los daños causados por la serie sísmica. Solo 24 horas después de aprobar en Consejo de Gobierno ayudas por valor de 7 millones de euros para los municipios granadinos afectados por los terremotos del pasado mes de agosto, la Junta de Andalucía anunciaba que el montante global se elevará a 46,2 millones de euros. Todo ello se va a complementar con los fondos que llegan desde el Consorcio de Compensación de Seguros. Así lo trasladaba este miércoles el presidente andaluz, Juan Manuel Moreno. El dinero se destinará a Granada capital, a los municipios de la provincia más dañados y al conjunto monumental de la Alhambra. Una de las localidades que ha vivido esta situación de manera más directa ha sido Churriana de la Vega, con 17.000 habitantes. Desde allí han partido hasta el 1 de septiembre 2.243 solicitudes al consorcio. En la Onda Local de Andalucía, Antonio Narváez, alcalde de Churriana de la Vega, asegura que el suyo ha sido uno de los municipios más afectados, aunque aclara que casi la totalidad de los inmuebles no tienen daño.

0: culturales, así como para ofrecer de nuevo a quienes lo deseen la oportunidad de visitar la exposición Kerigma, el arte de evangelizar. Así lo ha comunicado el Cabildo Catedralicio, que señala que tras la reapertura parcial del Templo Mayor el pasado domingo para las Eucaristías Dominicales, la Catedral de Granada continúa abriendo espacios tras el cierre el pasado mes de agosto a causa de estos terremotos. Otro apunte: UGT Andalucía valora positivamente los datos de sociedades mercantiles correspondientes al mes de julio. Estos reflejan un cambio de tendencia tras 3 meses consecutivos de descensos en la creación de empresas. No obstante, el sindicato ha avisado de que el crecimiento empresarial debe traducirse en una mejora efectiva para las condiciones laborales y en una transformación del modelo productivo andaluz. En el ámbito nacional, el jefe de gabinete de la delegación del Gobierno en Ceuta, Gonzalo Sanz, ha presentado su dimisión. Lo hace tras la polémica generada por la publicación de documentación desclasificada del Centro Nacional de Inteligencia, el CNI, relacionada con los acontecimientos del pasado 30 de julio. La renuncia se produce después de conocerse que Sanz recibió mensajes del CNI a través de WhatsApp y mantuvo una conversación telefónica de unos 11 minutos con un agente del Servicio de Inteligencia, el 29 de julio, un día antes de la entrada masiva de migrantes en la ciudad autónoma. El delegado del Gobierno en Ceuta, Miguel Ángel Pérez Triano, afirmó que desconocía tanto los mensajes como la llamada mantenida entre su jefe de gabinete y el Centro Nacional de Inteligencia. Del exterior, el presidente de Rusia, Vladimir Putin, ha llegado esta madrugada a Nueva Delhi. Lo hace al frente de una delegación en la que figuran el ministro de Exteriores, Sergei Lavrov, y el viceprimer ministro, Denis Manturov, para participar en la cumbre de los BRICS y reunirse este viernes con el primer ministro indio Narendra Modi. Los medios locales del país apuntan a que la cita diplomática entre Putin y Modi estará centrada en materia económica y comercial. Además, está previsto que mañana Modi se reúna con el líder chino Xi Jinping, que confirmó ayer su participación en la cumbre y se espera que llegue a media mañana a la capital india en su primer viaje al país en 7 años, tras años de congelamiento diplomático entre ambos países. Más información de manera ampliada a las 12 en la siguiente actualización. Mientras tanto, sigan informados e informadas en su emisora municipal o comunitaria.
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Bueno, pues hoy tenemos cumpleaños en nuestro municipio de La Iruela y es que cumpleaños nuestro vecino Chelo. Muchísimas felicidades desde aquí, desde Radio Atalaya. Llamaba esta mañana su hermana para felicitarlo. Mari Carmen llamaba para mandarle un feliz cumpleaños a Chelo, que pase un estupendo día y que cumpla muchísimos más. También le mandaba un saludo a su hermano Domingo, Ángel, a Juanpe, a su tía Mari, su tía Juan, a sus primos, a Mari Piña y la familia, a Asunción de la Torre, a Josefa de la Torre también, a Trini de Pear de Becerro, María Josefa de Cabra, a todos los de Jodas, a Juanpa y a su mujer Luisi, que se mejore, a José Olivara, a Juana Mari, dice Juan, y para ti y tu familia. Muchísimas gracias, nos quedamos con esta canción dedicada para Chelo, que hoy es su día, su cumpleaños, y esperemos seguir celebrándolo muchísimos años más. Nos quedamos con Eco de Rocío y feliz cumpleaños.

0: Saludos, bienvenidos y bienvenidas a la onda local de Andalucía. Son las 12 noticias.
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0: Salvemos Mojácar duda de la efectividad del expediente de la Junta sobre el Algarrobico. Así lo traslada en la onda local de Andalucía el fundador y portavoz de la organización, Jaime del Val, quien acusa al gobierno andaluz de llevar dos décadas mintiendo sobre este proceso judicial en torno al hotel ilegal. En este sentido, espera que esta vez sea la definitiva y no se amparen en maniobras dilatorias.
2: Lleva 20 años mintiendo a la opinión pública. Entonces, si esta vez no es así, sería la primera en 20 años, ¿no? Que no están actuando de una manera de cara a la galería y de otra entre bambalinas, ¿no? Entonces, bueno, estamos muy expectantes de ver si efectivamente se trata de la primera vez que no están mintiendo y por fin realmente hacen algo. Enfilado a la demolición del hotel, claro, ellos pueden decir misa, luego pueden surgir todo tipo de supuestos imprevistos, en realidad muy previsibles, de recursos, de falta de garantías legales, de tal y que cual, que les ayude a demorar el tema, ¿no?
0: Salvemos Mojácar considera que la vía más certera hacia la demolición es el pleito emprendido por la asociación en Almería en 2017, que es distinto al emprendido en 2005, que dio lugar a la paralización y cuyo objetivo era la nulidad de licencia, no directamente la demolición. En el nuevo proceso el objetivo sí es la demolición, pero estaba suspendido a la espera de que se declarara nula la licencia, como ocurrió en julio pasado. Tal como cuenta Jaime del Val, la asociación ya solicitó en julio la reactivación del pleito por la demolición y ha vuelto a hacerlo esta semana, no habiendo tenido aún noticias del juzgado de lo contencioso administrativo de Almería, quien urgen que la reactivación se realice sin demora. Otro apunte.

0: Andalucía la aprobación como una cuestión de justicia. Ya está bien, dice, que esos DNI del 75 que guardan los saharauis sean motivo de fotografías o reportajes. Ha defendido Ariza, que considera que el reconocimiento debe traducirse ahora en derechos.
1: Ya no es una situación humanitaria, es una situación de justicia. Que ya está bien de que esos DNI del 75 que guardan los saharauis sean motivo de fotografías, de reportajes, de televisión, en los que los emocionan. Mucho más que todo eso, es sencillamente pues un derecho que tienen de una población que se acostó siendo españoles en una provincia 53 y tras una invasión que ya todos conocemos, la Marcha Verde, dejaron de serlo.
0: De la actualidad nacional, la Central Sindical Independiente y de Funcionarios CESIF ha convocado una manifestación el próximo martes 15 de septiembre. Tendrá lugar frente al Ministerio de Educación, Formación Profesional y Deportes para defender la educación pública y unas condiciones dignas del profesorado. El sindicato ha advertido que la escuela pública ha reabierto sus aulas esta semana con los mismos problemas estructurales de los últimos años, agravados por una financiación educativa por debajo de la media europea. Del exterior, Emma Bonino, ministra y excomisaria europea de Sanidad y Consumo, ha fallecido este viernes a los 78 años en Roma. La política italiana fue ingresada en estado grave el pasado domingo en el Hospital de Santo Espíritu de la capital italiana. Bonino es una de las políticas más reconocidas de Italia por las batallas que impulsó en su dilatada trayectoria, como la legalización del aborto o el final de la energía nuclear, pero también en el escenario internacional. Más información a partir de la una de manera ampliada en la segunda edición de Este a Oeste. Mientras tanto, sigan informados e informadas en su emisora municipal o comunitaria.
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Bueno, pues nos vamos a ir con las ofertas de empleo de Andalucía Oriental para la provincia de Jaén. Y hay que decir que hay muy poquitas ofertas de empleo. Tan solo tenemos como 3-4 ofertas de empleo. Comenzamos en Lopera, donde ha salido una vacante de profesor de inglés. Luego tenemos otra vacante que ha salido en Bailén, de electromecánico o electromecánica. En Cártama ha salido una vacante de monitor o monitora de comedor escolar. Y en Cazorla ha salido una vacante de ayudante de electricista. Y bueno, pues esta vacante de ayudante electricista en Cazorla es un tipo de contrato laboral temporal a jornada completa. Más información a través de Andalucía Orienta o el Servicio Andaluz de Empleo.

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Bueno, pues vamos a irnos a recordar la recogida de precipitaciones correspondiente a la lluvia de antes de ayer. Ya lo vimos ayer, pero para que no nos escuchara ayer, hoy lo recordamos. Las precipitaciones correspondientes al miércoles 9 de septiembre por la tarde, que tuvimos una pequeña tormenta en La Iruela, se recogieron 2,3 litros, en Burunchel 3, en Arroyo Frío 2, San Martín 2, en Tramaya 3,5, en El Burrueco 1, Mortalejos 2,5, Pasada Barrero 1 litro y en El Pocico 3 litros. Nos quedamos con Bruno Mars y a Jasmine.

vamos a dejar aquí un momentito apartada esta canción y vamos a irnos con las novedades que tenemos en nuestro municipio de La Iruela, en el que tenemos que informar que desde el Ayuntamiento de La Iruela se está trabajando para elaborar un plan local de infancia y adolescencia, un proyecto pensado para conocer mejor la realidad de los niños y de los adolescentes en nuestro municipio. Construir así un municipio que tenga en cuenta sus necesidades, propuestas e ideas. Durante los próximos meses se va a realizar diferentes actividades y espacios de participación en los que podréis contar y vuestra aportación y se os va a dar voz, que es lo más importante. Pues para ello se ha publicado a través del Ayuntamiento de La Iruela un cartel informativo sobre todo esto y lo único que nos falta es saber las ideas de los jóvenes y de los niños para nuestro municipio, irlas pensando porque en breve se publicará la fecha en la que se van a realizar este tipo de actividades en los que se puede expresar bueno, pues qué son las necesidades que tiene nuestro municipio y que haría crecer al municipio junto con los jóvenes y a los adolescentes y los niños y las niñas. Estas son las novedades que tenemos en nuestro municipio de La Iruela que comentaros. No tenemos nada más. Y con ello, pues, prácticamente nos vamos a ir despidiendo. Decir que el lunes 14 de septiembre no tendremos directo. Así que es otra de las informaciones que quería comentaros. Nos quedamos ahora con Ultraligera y su canción Tu Problema.

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Bueno, pues yo ya me despido de todos ustedes, desearles una fantástica tarde, un estupendo fin de semana y el martes de nuevo aquí en Radio Atalaya. Hemos comentado antes que el 14 no estaremos esta semana, así que bueno, la semana que viene no estaremos ni el 14 ni el 17, ya queda dicho, ni el 14 ni el 17. Así que me despido de todos ustedes, desearles una fantástica tarde, estupendo fin de semana y hasta la semana que viene. Nos quedamos con Nuria Fergó, Si decides no volver, y enseguida la onda local de Andalucía. Hasta la semana que viene.

0: Saludos y bienvenidos y bienvenidas a la Onda Local de Andalucía. Estamos en la segunda edición de Este a Oeste en este viernes 11 de septiembre. La Fiscalía General del Estado alerta de la violencia de los narcos en Andalucía en su memoria anual de 2025. Indican que de la que cada vez es más visible la violencia de los narcotraficantes en la comunidad, así como de una mayor presencia de personas de países de los Balcanes o de Ucrania organizados en bandas profesionalizadas que usan su armamento no solo contra otros clanes, sino abiertamente contra los miembros de las fuerzas y cuerpos de seguridad. Según la Fiscalía, Andalucía es probablemente el territorio donde este problema es más visible por sus características geográficas y sociales. La memoria añade, además, que las embarcaciones de alta velocidad operan no solo en el estrecho, sino que se desplazan cada vez más a provincias como Huelva, Almería y Málaga. Este viernes, por su parte, el alcalde de Algeciras y senador por Cádiz, José Ignacio Landaluce, ha exigido al gobierno de Pedro Sánchez que actúe de una vez por todas, dice, y de manera contundente contra el narcotráfico y contra quienes lo ejercen y promueven, después de que el informe de la Fiscalía constate la radicalización violenta de los clanes y grupos criminales con especial afección, dice, en la comarca gaditana del campo de Gibraltar y su entorno.
1: Se advierte una radicalización violenta de los clanes de la droga y de los grupos criminales. Están en todo Andalucía, pero también afecta al campo de Gibraltar y su entorno. Por eso, el presidente del Gobierno y el ministro del Interior tienen que comprometerse con dotar de mejor y mayor número de efectivos a la fuerza y cuerpos de seguridad.

0: solo en la investigación, es decir, en la inteligencia, es decir, en el OCONSUR, volver a crearlo, es decir, sino que además también tienen que dotarles de mejores medios materiales.
1: Otro apunte, la Cámara de Cuentas ha alertado sobre la insuficiencia de financiación en Andalucía derivada del sistema de financiación autonómica, cuyo modelo vigente se encuentra caducado desde 2014. Según el informe fiscalizador, los recursos del Fondo de Garantía para Servicios Públicos Fundamentales solo cubrieron el 78,48% de los gastos, generando un déficit anual de 4.333,15 millones de euros en esta comunidad autónoma. Estos son nuestros apuntes de portada. Vamos ahora con más asuntos de interés de este viernes en titulares.

0: Izquierda Unida reclama a la Junta y el Gobierno de España que intervengan ante la posible venta de la compañía Veolia. Salvemos Mojácar duda de la efectividad del expediente de la Junta sobre el Algarrobico. La Junta de Andalucía publicará la próxima semana la Guía del Agente Urbanizador, una herramienta práctica para desbloquear suelo y acelerar la construcción de viviendas. En Huelva, Aracena reúne este fin de semana aficionados y coleccionistas en la octava Feria del Automóvil Clásico. Conocemos ahora el estado actual de nuestras carreteras con Marta Míguez desde la DGT. Buenas tardes.
1: Buenas tardes. En estos momentos les pedimos precaución por un accidente que complica en Málaga la A7 en el entorno de Las Chapas en sentido de entrada a Marbella, que genera en estos momentos grandes complicaciones. Al margen de ello van a encontrar bastantes más retenciones en Málaga, en la A7, también en el entorno de Fuengirola y la Cala de Mijas hacia la capital malacitana y en San Pedro Alcántara en ambos sentidos de la marcha. En Sevilla se complica la entrada por la AP4 en las Capetas de San Juan, así como la salida por la A49 a su paso por Umbrete. Y dificultades en estos momentos en Córdoba, en la A4 a su paso por Alcolea en sentido a la provincia de Jaén. También en Jaén se complica esta A4 en la Carolina hacia Madrid y en Granada dificultades en la salida por la A92 a su paso por Alfacar.
0: Gracias, Marta. Conocemos también las previsiones del tiempo desde la Agencia Estatal de Meteorología con Isabel Escribano. Buenas tardes.
2: Buenas tardes. En Andalucía hoy las temperaturas máximas van a variar poco, alcanzando 29 grados en Almería y Málaga, 31 en Cádiz y Málaga, 33 grados en Huelva y Jaén, 35 en Sevilla y 36 en Córdoba. Los cielos en general estarán poco nubosos, con intervalos de nubes bajas que pueden ir acompañadas de lloviznas ocasionales en la vertiente mediterránea. El viento soplará flojo variable. En el estrecho soplará el levante de moderado a fuerte, sin descartar rachas ocasionalmente muy fuertes en zonas expuestas. Mañana las temperaturas irán en ligero ascenso, sin cambio. Las diurnas oscilarán entre los 29 grados de Málaga y los 37 de Córdoba. Las nocturnas irán de los 16 grados de Granada a los 23 de Cádiz. Los cielos estarán poco nubosos o despejados, con nubes bajas matinales en el litoral mediterráneo, sin descartar precipitaciones débiles y ocasionales. El viento soplará flojo variable y habrá que estar muy pendientes a la probabilidad de que se den rachas muy fuertes de levante en el área del estrecho. Es una información de AEMET.
0: Gracias, Isabel. Continuamos con la actualidad del día.
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0: Izquierda Unida reclama a la Junta y el Gobierno de España que intervengan ante la posible venta de Veolia, todo ello para favorecer que la compañía quede en manos andaluzas y vinculada al sector cooperativo. Así lo ha indicado el coordinador general de Izquierda Unida Andalucía, Tony Valero. Dice que la comunidad pone los olivos, el trabajo y la tierra, pero después quien embotella, quien pone la marca, se lleva los beneficios. Ha criticado Valero en una atención a medios en Córdoba, donde ha defendido que la riqueza que se genera en Andalucía debe quedarse en Andalucía.
4: Nosotros y nosotras consideramos que la riqueza que se genera en Andalucía debe quedar en Andalucía, y por eso exigimos a la Junta de Andalucía, exigimos a Moreno Bonilla y también al Gobierno central que intervengan, que no se queden mirando. Ya hemos visto cómo Moreno Bonilla ha dicho que querría que Veolia se quedase en Andalucía,

0: pero sin embargo que esto es una operación privada y que por lo tanto no tiene nada que hacer. Vuelve a invocar aquella fórmula de Fátima Báñez cuando la crisis, de rezar a la Virgen del Rocío para que se solucionen los problemas.
1: Por su parte, el ministro de Agricultura, Pesca y Alimentación, Luis Planas, ha insistido este viernes en que le gustaría que el comprador de Deolio fuera español, pero evidentemente esta es una compraventa privada, dice, que depende del mercado de compradores y vendedores, de manera que ha subrayado que hay que respetar las reglas del juego. Antes de inaugurar un encuentro en Córdoba de Ciencia, Tecnología y Humanidades al servicio del sector agroalimentario, el ministro ha remarcado que él no quiere interferir en la operación, dado que lo que hay en este momento son claramente unas conversaciones que aún no están concluidas entre diversas empresas que la quieren adquirir.
2: A mí como ministro no lo puedo ocultar, me gustaría que el comprador fuera español, pero evidentemente esta es una compraventa privada que depende del mercado de compradores y de vendedores y a la cual evidentemente tenemos que respetar las reglas de juego.
1: Salvemos Mojácar duda de la efectividad del expediente de la Junta sobre el Algarrobico. Así lo traslada en la Onda Local de Andalucía el fundador y portavoz de la organización, Jaime del Val, quien acusa al gobierno andaluz de llevar dos décadas mintiendo sobre este proceso judicial en torno al hotel ilegal. En este sentido, espera que esta vez sea la definitiva.
3: Lleva 20 años mintiendo a la opinión pública. Entonces, si esta vez no es así, sería la primera en 20 años, ¿no?, que no están actuando de una manera de cara a la galería y de otra entre bambalinas, ¿no? Entonces, bueno, estamos muy expectantes de ver si efectivamente se trata de la primera vez que no están mintiendo y por fin realmente hacen algo, enfilado a la demolición del hotel.
1: Salvemos Mojácar considera que la vía más certera hacia la demolición es el pleito emprendido por la asociación en Almería en 2017, que es distinto al emprendido en 2005, que dio lugar a la paralización y cuyo objetivo era la nulidad de la licencia, no directamente la demolición. En el nuevo proceso el objetivo sí es la demolición, pero estaba suspendido a la espera de que se declarara nula la licencia, como ocurrió en el julio pasado. Tal como cuenta Jaime del Val, la asociación ya solicitó en julio la reactivación del pleito por la demolición y ha vuelto a hacerlo esta semana, no habiendo tenido aún noticias del juzgado de lo contencioso administrativo de Almería, a quien urgen que la reactivación se realice sin demora.
3: Reactivar ese pleito que estaba suspendido a la espera de que se declarara nula la licencia, con lo cual confiamos en que el Tribunal de Almería lo reactive de inmediato y podría, ojalá, haber una sentencia de demolición, que es lo que a nuestro juicio absolutamente compete, en el mismo otoño. Obviamente, bueno, luego puede que haya recursos y demás, pero nos parece que esa vía es más certera de cara a una demolición que ninguna pantomima de la Junta de Andalucía, y no digamos si hay que contar con gestos benévolos de la promotora.
1: Mientras, la Consejería de Vivienda, Juventud y Ordenación del Territorio ha acordado abrir expediente después de que el Ayuntamiento de Carboneras declarase el pasado 7 de julio la nulidad de la licencia de obras concedida el 13 de enero de 2003 para la construcción del hotel. El expediente abierto por la Junta permitirá determinar las medidas necesarias para devolver los terrenos a la situación anterior a la construcción del hotel en el paraje protegido del Algarrobico. El informe establece que esa restitución deberá incluir el desmantelamiento de servicios, infraestructuras e instalaciones vinculadas al inmueble, la demolición del hotel y la restauración de los terrenos, con el objetivo de recuperar los valores de justificación que justificaron su especial protección. Otro apunte. Churriana de la Vega se recupera de los daños causados de la serie sísmica solo 24 horas después de aprobar en Consejo de Gobierno ayudas por valor de 7 millones de euros para los municipios granadinos afectados por los terremotos del pasado mes de agosto. La Junta de Andalucía anunciaba que el montante global se elevará a 46,2 millones de euros. Todo ello se va a complementar con los fondos que llegan desde el Consorcio de Compensación de Seguros. Así lo trasladaba este pasado miércoles el presidente andaluz, Juan Manuel Moreno. El dinero se destinará a Granada Capital, a los municipios de la provincia más dañados y al conjunto monumental de la Alhambra. Una de las localidades que ha vivido esta situación de manera más directa ha sido Churriana de la Vega, con 17.000 habitantes. Desde allí han partido hasta el 1 de septiembre 2.243 solicitudes al consorcio. En la Onda Local de Andalucía, Antonio Narváez, alcalde de Churriana de la Vega, asegura que el suyo ha sido uno de los municipios más afectados, aunque aclara que casi la totalidad de los inmuebles no tienen daños estructurales.
4: Chulé de la Vega indudablemente ha sido, junto con el resto de municipios vecinos de aquí de la Vega de Granada, pues de los más afectados. Y bueno, y han habido muchos daños, ¿no? En las viviendas, grietas, fisuras, cornisas, chimeneas, elementos, ¿no? De los distintos edificios. Es cierto que prácticamente la totalidad de los inmuebles no tienen daños estructurales. Y si hay, tenemos dos edificios localizados con leves daños estructurales. Para ello, lógicamente, se les pidió a la familia que desalojaran la vivienda hasta que se pudiera solucionar. Pero bueno, no sufren o no van a sufrir caída ninguna.
1: La situación más crítica la ha padecido el Colegio Arcoíris, en el que se ha cerrado una planta del centro y una vivienda familiar que hace esquina al haber cedido todo el techo del inmueble. Narváez asegura que desde el ayuntamiento desconocen aún la cantidad exacta de fondos que recibirá el municipio, pero estima que se necesitarán más de 3 millones de euros aproximadamente para afrontar la mayor parte de los daños.
4: Bueno, no tenemos idea, yo personalmente no tengo idea de cuántos fondos nos van a llegar, digamos, al municipio o al Ayuntamiento de Churiana para poder atender todas las necesidades. Sí tenemos hecho aproximadamente una valoración de lo que los efectos del terremoto han supuesto a los inmuebles y a infraestructuras, ¿no? Porque también se han visto afectadas algunas infraestructuras que tienen que ver con el abastecimiento. Entonces, la valoración que tenemos confeccionada supera los 3 millones de euros aquí en el municipio de Churiana de la Viga.
1: La Junta publicará la próxima semana la guía del agente urbanizador. Como explica la consejera de Vivienda, Juventud y Ordenación del Territorio, Rocío Díaz, se trata de una herramienta práctica para desbloquear suelo y acelerar la construcción de viviendas. A través de ella se planea agilizar el desarrollo de los municipios andaluces, aportando mayor seguridad jurídica y dinamismo al sector. Así lo ha anunciado la consejera durante la inauguración de una jornada de análisis y debate sobre urbanismo organizada por el Diario Sur en Málaga.
4: Bueno, no tenemos idea, yo personalmente no tengo idea de cuántos fondos nos van a llegar, digamos, al municipio.
5: Una herramienta eminentemente práctica para facilitar su utilización por los ayuntamientos que nos los han solicitado, por los propietarios, por los promotores y por los profesionales. Queremos explicar con claridad quién puede actuar como agente urbanizador, cuándo puede intervenir, qué requisitos debe cumplir y cuáles son los procedimientos claros que deben seguirse con esta figura. En definitiva, queremos ofrecer seguridad jurídica a quien invierte, transparencia a la administración y agilidad a todos y a cada uno de los municipios.
1: Según Rocío Díaz, esta nueva guía funcionará como un manual de instrucciones claro y accesible para clarificar quién puede actuar como agente urbanizador, en qué supuestos y bajo qué procedimientos administrativos. Esta figura establece que si un suelo urbano o urbanizable no se está desarrollando por inacción de sus propietarios, la administración permite que un tercero asuma la iniciativa para hacerlo en su lugar. Y un último apunte. El Congreso aprueba la nacionalización de saharauis. Ha dado el primer paso para facilitar la nacionalidad española a los saharauis nacidos en Sáhara Occidental antes del 29 de septiembre de 1977 y a sus descendientes directos. La iniciativa, que podría beneficiar a unas 80.000 personas, ha salido adelante este pasado jueves con 168 votos a favor, 31 en contra y 45 abstenciones. Ahora deberá continuar su tramitación en el Senado. La presidenta de la Federación Andaluza de Asociaciones Solidarias con el Sáhara, Geli Ariza, ha valorado en la onda local de Andalucía la aprobación como una cuestión de justicia. Ya está bien que esos DNI del 75, dice, que guardan los saharauis, sean motivo de fotografías o reportajes. Ha defendido Ariza, que considera que el reconocimiento debe traducirse ahora en derechos.
6: Ya no es una situación humanitaria, es una situación de justicia. Que ya está bien de que esos DNI del 75 que guardan los saharauis sean motivo de fotografías, de reportajes, de televisión en los que los emocionan. Mucho más que todo eso es sencillamente pues un derecho que tienen de una población que se acostó siendo españoles en una provincia 53 y tras una invasión que ya todos conocemos, la Marcha Verde, dejaron de serlo.
1: Ariza celebra que se abra esta posibilidad, aunque recuerda que todavía queda recorrido parlamentario y lamenta que hayan tenido que pasar hasta 5 décadas.
6: Bueno, no es que llegue tarde, es que cuando una solución no llega después de 50 años y el conflicto se cronifica, no es que sea tarde, es que es perverso. Cuando se intenta poner una solución después de 50 años, no sé, es verdad que es un bálsamo, pero claro, la herida podía ser mucho más pequeña.
1: 1:18 del mediodía, hacemos una pausa y repasamos la información local y provincial.
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0: Abrimos la crónica local en Huelva. Aracena reúne este fin de semana a aficionados y coleccionistas en la octava feria del automóvil clásico. Nos informa Rosa Gómez, Mover Radio.
1: Buenas tardes. Aracena se llena de clásicos este fin de semana. Y es que será punto de encuentro para los amantes del motor con la octava feria del automóvil clásico, que se celebra los días 12 y 13 de septiembre en el recinto ferial Ciudad de Aracena. La cita está organizada por el Club de Vehículos Clásicos de la Sierra de Aracena. Prevé reunir entre 300 y 400 vehículos procedentes de distintos puntos de Andalucía, otras comunidades y Portugal. La exposición permitirá contemplar automóviles fabricados desde 1914 y 1980, además de motocicletas, piezas de colección, recambios y accesorios. Entre las novedades destaca la presencia de Juan López Iglesias, conocido como Juan el Botica, que mostrará parte de su colección de motos. El programa comenzará el sábado a las 10 de la mañana y continuará el domingo con un pasacalles y desfiles de vehículos clásicos por Aracena y la Sierra, además de otras actividades para aficionados y coleccionistas. Una feria que, además de rendir homenaje a la historia del automóvil, se consolida como atractivo turístico para Aracena y toda la comarca. Esto es todo desde Moguer.
0: Gracias, compañera. 1:20 del mediodía. Hacemos una breve pausa y continuamos.
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1: La financiación de las universidades públicas andaluzas vuelve a situarse en el centro del debate, coincidiendo con el inicio del curso académico 2026-2027. La Federación de Enseñanza de Comisiones Obreras de Andalucía se ha concentrado este viernes en la Universidad de Granada para denunciar lo que considera una situación de infrafinanciación del sistema público universitario. Según el sindicato, las universidades públicas andaluzas cerraron 2025 con un déficit conjunto de 44 millones de euros y los ajustes ya están repercutiendo en las plantillas, la oferta de plazas y las condiciones laborales. Comisiones Obreras reclama que la financiación alcance como mínimo el 1% del Producto Interior Bruto tal y como recoge la Ley Orgánica del Sistema Universitario. Para analizar la situación hablamos hoy con José Luis Martos, responsable de Universidad de la Federación de Enseñanza de Comisiones Obreras de Andalucía. Muy buenas, José Luis.
2: Hola, buenas tardes.
1: Bueno, ¿cómo ha ido esa jornada, esa concentración en el día de hoy en la Universidad de Granada?
2: Bueno, la verdad es que ha ido bastante bien. Han acudido a esta concentración compañeros y compañeras de todas las universidades públicas andaluzas.
1: José Luis, comentábamos que bueno, todas las universidades públicas andaluzas cerraron el año pasado en números rojos con un déficit conjunto de 44 millones de euros. ¿Cómo se ha podido llegar a esta situación?
2: Pues mire, esto se ha llegado debido a la falta de financiación intencionada por parte del gobierno andaluz a las universidades públicas de Andalucía. Yo simplemente hay un dato demoledor. A 31 de diciembre del 2018, que fue cuando comenzó el gobierno andaluz del PP, de Juan Manuel Moreno Bonilla, todas las universidades andaluzas terminaron el año en números positivos, con un balance en el global del conjunto de 66 millones de euros. Si desde el 2018 al 2025 hemos llegado a una situación donde hay un déficit de 44 millones de euros, la única conclusión así más directa que podemos obtener es que durante el gobierno de Juanma Moreno Bonilla la universidad han recibido como mínimo más de 100 millones de euros. Y además, otro dato que es demoledor, en el 2018 las universidades públicas andaluzas contaban con 452 millones de euros en remanente no afectado, es decir, en ahorros que tenían para hacer frente a situaciones de emergencia o infraestructura. A día de hoy no llega ni siquiera un millón de euros, es decir, han ido sacando dinero de esos ahorros para poder hacer frente a los gastos de personal y también a los gastos del capítulo 2, los que son gastos de bienes y servicios, luz, agua y demás.
1: ¿Cómo se traduce esto en las consecuencias que están teniendo las plantillas y las condiciones de los docentes, pero también del alumnado?
2: Sí, pues bueno, esto es lo que se traduce muy claramente, que hay despido en principio del personal de sustituciones. Eso además produce una sobrecarga en la plantilla fija de las universidades y termina afectando a la calidad docente e investigadora de los alumnados que estudian en la universidad. También afecta estas políticas de recorte al número de plazas ofertadas en los estudios universitarios más demandados por la sociedad, obligando a las familias andaluzas a rascarse el bolsillo aquella que pueda. La que no, pues no podrá estudiar su hijo en la universidad. Esto es una evidencia clara de que se ha roto la igualdad de oportunidades y el ascensor social en Andalucía. Pero es que, es más, mientras está pasando todo esto en el sistema público andaluz, el gobierno andaluz permite la proliferación indiscriminada de universidades privadas, algunas de ellas chiringuitos universitarios, y además, al mismo tiempo, la Junta de Andalucía se vanagloria de cerrar su ejercicio económico con superávit. Sin irnos más lejos, en 2024 fue un superávit de 1.581 millones de euros y en 2025 315 millones de euros. Y hay que tener en cuenta una cosa, y es que la financiación de las universidades públicas no es un gasto, es una inversión, porque por cada euro de financiación, la universidad devuelve a la sociedad entre 5,5 euros y 7 euros. Y además las universidades públicas andaluzas, no lo digo yo, no lo dice Comisión Obrera, lo dice el propio gobierno andaluz, generan el 2,96% del PIB de Andalucía, que eso traducido a números en el presupuesto en el año 2025 son 6.923 millones de euros. Y la Junta tan solamente financió con 1.700 millones de euros a las universidades públicas andaluzas. Está clara cuál es la intencionalidad de este gobierno andaluz respecto a la educación superior.
1: Si la financiación no cambia, José Luis, desde Comisiones Obreras, ¿habrá nuevas movilizaciones o
2: Por
1: contempláis
2: supuesto.
1: otra medida de presión?
2: Por supuesto que sí. Y no descartamos en absoluto hacer una huelga general en el sector de los estudios universitarios, en las universidades públicas andaluzas, por supuesto.
1: Para finalizar, desde aquí, ¿qué responsabilidades le exigís tanto al gobierno andaluz como al gobierno central para hacer frente a esta problemática de cara a este curso y a los siguientes?
2: Pues mire, al gobierno andaluz lo primero que le exigimos es que cumpla con su modelo de financiación. Y decimos con su modelo de financiación porque lo aprobaron en septiembre del 2023 y no están cumpliendo con el modelo de financiación. Son conscientes tanto el gobierno andaluz como los rectores y las rectoras de las universidades públicas andaluzas. Y al gobierno andaluz y al gobierno central también le pedimos que cumplan con la ley. Las leyes se hacen para cumplirlas. Tenemos una ley orgánica del sistema universitario que dice que de aquí al 2030, desde que se aprobó la ley hasta el 2030, había que alcanzar el 1% del PIB. Del PIB andaluz. Mire, el PIB andaluz, si hubiesen cumplido ya estos años de aquí hacia atrás, ¿no? En el 2024 hubiesen puesto 350 millones de euros más de financiación a la Universidad Pública Andaluza. En el 2025 serían 559.

0: millones de euros más en las universidades públicas andaluzas. Y en el 2016, 610 millones de euros más. Es decir, no tendríamos ningún problema económico en las universidades públicas andaluzas. Entonces, lo que le exigimos tanto al gobierno andaluz como al gobierno central, que cumplan con las leyes. Las leyes se hacen para cumplirlas, no para subirla al BOE o al BOJA.
1: José Luis Marto, responsable de Universidad de la Federación de España de Comisiones Obreras de Andalucía, muchísimas gracias por trasladarnos en el día de hoy, bueno, cómo ha ido la jornada, esa concentración en la Universidad de Granada y todas las peticiones que le hacéis tanto al Gobierno central como al de la Junta. Muchísimas gracias, José Luis.
0: Gracias a ustedes. Venga, hasta luego.

0: Aquí lo dejamos por el momento. La información continúa a las 5 y 6 en nuestros boletines y a las 7 con la información ampliada en la tercera edición de Este a Oeste. Mientras tanto, sigan informados e informadas en su emisora municipal o comunitaria.
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abanderados nuestros, los DJs y productores, en este caso, remezclas ideales para el fin de semana cuando más las destacamos aquí en Del Reino Show. Yeka, Andrés Onrubia para Nicky Jam BL. 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

0: Si no lo habías oído y te lo preguntas, lo tienes en YouTube. Este remix, Andrés Onrubia, para Siloé. Todos los besos. Una auténtica bomba.
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0: Hoy, en este viernes, había que poner esto de Onrubia. Un misil tierra-aire. Se llama La Luna.

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1: Beberrescha, Faithless, New Religion.

0: Nuevamente, espero que hayas disfrutado de nuestra música. Volveremos a estar contigo el lunes con toda esa actualidad y las remezclas más potentes. Didi del Reino estuvo contigo una vez más con Del Reino Show. Hasta la próxima, feliz weekend.
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0: Saludos, ¿qué tal? Bienvenida, bienvenidos a la Onda Local de Andalucía. Son las 5, noticias. Juan Manuel Moreno anuncia que la financiación de las universidades andaluzas duplicará en 2027 el incremento de este año. En el acto de apertura del curso académico 2026-2027 de las universidades andaluzas, celebrado en Granada, el presidente de la Junta ha garantizado el apoyo del gobierno andaluz a las universidades durante la nueva legislatura y ha asegurado que la Junta seguirá trabajando desde el diálogo y la lealtad para afrontar, dice, las dificultades del sistema universitario. Entre ellas, ha situado Moreno las dificultades financieras que atraviesan.
1: Somos conscientes, yo diría que somos muy conscientes de las dificultades financieras que atraviesan nuestras universidades. También las atravesamos desde el Gobierno de Andalucía, la Administración Autonómica. Pero las venimos afrontando desde el 2019, dotándola de una financiación histórica, jamás vista. Hemos atajado su alarmante deuda y hemos puesto en marcha un nuevo sistema de financiación que ha sido, sin duda alguna, todo un reto.
0: Moreno ha anunciado que Andalucía tendrá presupuesto para 2027 en tiempo y forma y, según el presidente, el nuevo modelo de financiación de las universidades duplicará al menos el incremento registrado en 2026, una subida que permitirá cubrir, entre otras cuestiones, el incremento de las retribuciones, que alcanza el 5,5%, y reforzar la sostenibilidad financiera de las universidades.
1: De esta forma, el modelo de financiación al menos duplicará el incremento que ya tuvo en el año 2026. Con ello, no solo se dará cobertura al importante incremento en todas las retribuciones, que alcanza el 5,5% de las mismas. También incluirá otras magnitudes que reforzarán la sostenibilidad financiera y presupuestaria de las universidades públicas. En paralelo, tenemos un grupo técnico de trabajo con las universidades para dar respuesta a las necesidades más urgentes que tengamos desde aquí hasta final del año.
0: En paralelo, la Junta prevé reforzar la investigación y la innovación. Y más asuntos. La plataforma antidroga coincide con el análisis de la Fiscalía sobre la violencia de los narcos. El informe de la Fiscalía General del Estado en su memoria de 2025 alerta de la cada vez más visible violencia de los narcotraficantes en Andalucía, además de a la exhibición de embarcaciones de alta velocidad que operan no solo en el Estrecho, sino que se desplazan cada vez más a provincias como Huelva. Francisco Mena, el presidente de la Federación Provincial Nexos y de la Plataforma Antidroga Alternativas en el campo de Gibraltar, ha incidido en que la provincia onubense es la más grave actualmente, al producirse tiroteos por ajustes de cuentas o la muerte de dos agentes durante una persecución con narcolanchas el pasado mes de mayo. Los sindicatos médicos convocan huelga indefinida en España el 28 de octubre y lo harán para protestar contra la reforma del Estatuto Marco y exigir al Ministerio de Sanidad que abra una negociación real que permita avanzar hacia uno propio para la profesión. Así lo argumenta la Unión Médica y Facultativa en un comunicado en el que, en nombre de todas las organizaciones sindicales médicas de España, hace un llamamiento al conjunto de médicos y facultativos para mantener la unidad de acción y respaldar esta convocatoria. De esta forma, han optado por unificar las protestas y hacer un frente común que hasta ahora habían convocado por separado. Y del exterior, muere Astrid de Noruega, hermana de Harald, 15 días después que él. La princesa era la única que quedaba de los tres hermanos y asistió a todas las exequias por su hermano en un lugar destacado y muy afectada por la marcha del rey. Como señal de duelo, Haakon VIII ha decretado que las banderas ondeen a media hasta en el balcón del palacio este viernes y también el día del funeral. Lo dejamos aquí por el momento. La información continúa a las 6 con el siguiente boletín horario y a las 7 de manera ampliada en la tercera edición de Este a Oeste. Mientras tanto, pueden seguir informados e informadas en su emisora municipal o comunitaria.

@topmusicanueva, donde ya somos más de 80.000 seguidores. @topmusicanueva. Soy Bruno Navarro y también vamos a disfrutar de los auténticos temazos que nos está dejando este 2026. Arrancamos con La Villa de Ryan Castro, Capo.

0: Si necesitas animarte, si necesitas buen rollo, esta canción es perfecta. Se llama La vida son dos días. Aquí estamos para descubrirte auténticas novedades musicales, auténticas joyas. Ya sabes que también tienes los videoclips de todas las canciones que te estamos presentando en nuestra web topmusicanueva.com para que no te pierdas nada. Además de escucharlas, también las podrás ver. Ahora nos quedamos con Lucho RK, un artista revelación español, que nos presenta esto que se llama Aire.
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0: Las novedades musicales y los temazos de este 2026 no paran aquí en Top Música Nueva, el programa número uno en novedades. Aquí tenías a Jess y Nick pegadita. Por cierto, tenemos una playlist oficial del programa por si quieres reescuchar todas las canciones que te estamos pinchando. Topmusicanueva.com, en nuestra web la podrás encontrar. Ahora nos quedamos con Soleado de Mike Towers.
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Lola Índigo, Lucho R. Calvo, Chatón de la L. Dicen que no...

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¿Cómo va la vuelta a la rutina después del verano? Es que solo hace 2 semanas que terminó agosto, pero parece que hace muchísimo. Y es que las vacaciones siempre pues suenan bien, ¿no? Siempre se llevan bien. Pero no te preocupes, que con canciones como esta, Dame un Kiss, la que está sonando, de Rodríguez, la vuelta a la rutina es mucho más fácil y ya verás como que no cuesta nada. Por cierto, ¿desde dónde nos estás escuchando ahora mismo? ¿Desde qué ciudad? Envíanos un mensaje directo a través de Instagram @topmusicanueva. Ahora nos quedamos con Relsby. Tú vas siempre.

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2: 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Una noche de carnaval.
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¡Qué temazo, qué buen rollo! BNV Project nos presenta en esto que se llama Una noche de carnaval. Seguro que no la habías escuchado en otra parte, ¿verdad? Para eso estamos aquí en Top Música Nueva, para descubrirte auténticos temazos. Y ojito, sube el volumen, no te desenganches, porque en unos minutos vamos a repasar el top 5 de mejores novedades de esta última semana. Lo más nuevísimo. Ahora, Lala Love You.

Te lo anunciaba hace un momentito y ahora sí, llega el momento de repasar ese pedazo de top 5, las canciones más votadas, las más nuevas. Estas canciones no tienen ni 10 días en el mercado, así que sí, en Top Música Nueva te pones al día de lo más nuevísimo. Puesto número 5, Beyoncé, Pharrell Williams, Can I Watch You?

Los tenemos en el puesto número 5 esta semana en el ranking de novedades musicales. Menudas dos estrellas, ¿eh? Beyoncé, Pharrell Williams con la canción Can I Watch You. Y seguimos avanzando, vamos a subir un puesto en el ranking. Nos plantamos en el número 4, que por cierto, puedes votar por tu canción favorita a través de Instagram, @topmusicanueva. Nos envías un mensaje directo y nos dices, quiero votar por Camilo y su nueva canción que se llama El Árbol. Y que suena así de bien. Sube el volumen porque este es increíble. Tengo en la...

Y lo tenías desde Colombia, Camilo, con su última canción, El Árbol. Un puesto más arriba, ya entramos en el podio, medalla de bronce esta semana, tenemos a Lucho RK desde Canarias con esto que se llama Lola. Poca cosa.

cómo está esta semana el top 5 de mejores novedades musicales, ¿eh? Esto es lo más nuevo. No lo habrás escuchado probablemente en otro lugar porque es que es súper reciente. Repasando este top 5, vamos una posición más arriba, medalla de plata y ojito porque la estrella, mega estrella mejor dicho, internacional Miley Cyrus vuelve después de un tiempo sin lanzar nada nuevo. Si te gusta esta canción puedes votar por ella a través de nuestro Instagram, @topmusicanueva para que suba o para que baje una posición. Miley Cyrus nos presenta Buzz Persuades.

Se acabó la espera. Ahora sí llegamos al número uno, la canción más votada, la que habéis elegido, que es la mejor novedad de esta última semana. Dentro de las mega novedades, esta es la número uno. Dejamos a Miley Cyrus con su Best Persuades y nos vamos con una combinación brutal. Wisin y Capo. Ojito, ojito con esto, ¿eh? Se llama Muévelo pa' mí.

Es una de las canciones del momento y no me extraña porque tiene una base que invita a darlo todo, como lo estoy haciendo yo ahora mismo aquí en el estudio. Menuda colaboración entre Karol G, la colombiana, y los españoles Jude Line y Rusowski. Encaramos la recta final del programa, pero aún nos queda muchos hitazos, como La Graciosa de Quevedo y Elvis Crespo. Ella

0: Saludos, ¿qué tal? Bienvenida, bienvenidos a la Onda Local de Andalucía, son las 6 en Noticias. Vox recrimina al gobierno central su despreocupación ante el narcotráfico en Andalucía. El vicepresidente segundo de la Junta y consejero de Turismo, Justicia, Desregulación y Administración Local, Manuel Gavira, cree que tenemos un gobierno que no le importa el miedo, la intranquilidad y la inseguridad que genera el narcotráfico en las organizaciones criminales en Andalucía ni en España. Así lo ha dicho Manuel Gavira tras la publicación de la memoria de la Fiscalía.
1: La Fiscalía ha dicho que con los medios que se encuentran o que disponen las fuerzas y cuerpos de seguridad del Estado no es posible dar la batalla. Y hoy ha dicho también que se está minimizando, poniendo en peligro la paz social. Tenemos un gobierno en nuestra nación, un gobierno criminal y un gobierno corrupto, que no le importa el miedo, la intranquilidad, la inseguridad que genera el narcotráfico en las organizaciones criminales en Andalucía ni en España. No les importa dejar abandonados a la Policía Nacional y a la Guardia Civil. No les importa absolutamente nada.
0: El alcalde de Algeciras y senador por Cádiz, José Ignacio Landaluce, ha exigido al gobierno de Pedro Sánchez que actúe de una vez por todas y de manera, dice, contundente contra el narcotráfico y contra quienes lo ejercen y promueven, después de que el informe de la Fiscalía constate la radicalización violenta de los clanes y grupos criminales, con especial afección en la comarca gaditana del Campo de Gibraltar.
2: Se advierte una radicalización violenta de los clanes de la droga y de los grupos criminales. Están en todo Andalucía, pero también afecta al campo de Gibraltar y su entorno. Por eso, el presidente del Gobierno y el ministro del Interior tienen que comprometerse con dotar de mejor y mayor número de efectivos a las fuerzas y cuerpos de seguridad del Estado, por supuesto a vigilancia aduanera desde el Ministerio de Hacienda, comprometerse en ayudar y mejorar a los funcionarios de prisiones.
0: Y un último apunte, UPA Andalucía resalta que ya se ha vendido todo el aceite de oliva producido y reivindica unos precios justos. Son palabras del secretario general Jesús Cózar, quien ha puesto en valor los datos hechos públicos por la Agencia de Información y Control Alimentarios, que demuestran que entre octubre de 2025 y agosto de este año se han vendido 1.355.000 toneladas de aceite de oliva frente al 1.300.000 producidas, y que, dice Cózar, queda un mes para iniciar una nueva campaña de recolección, a la que se llegará con un enlace corto. El acoso escolar se cronifica y una de cada cuatro víctimas lo sufre durante más de un año. Son datos que se desprenden del octavo informe La opinión de los y las estudiantes, difundido este viernes y elaborado conjuntamente por las fundaciones Mutua Madrileña y ANAR, y que destaca como sentido positivo una mayor implicación del profesorado y alumnado. El 76% de los docentes y el 59% de los compañeros dicen que intervienen. Sin embargo, el acoso escolar, presencial o digital, se ha cronificado y, lejos de disminuir, ha vuelto a aumentar en el curso pasado, afectando a más de un 14% de chicos y chicas. El 27,6% que sufre acoso lo experimenta durante más de un año, y los compañeros de clase se mantienen como los principales agresores. El aspecto físico, la cultura o la religión son los motivos principales para meterse con las víctimas, según este informe. Y del exterior, la ONU cifra en 46.000 los desplazados por el recrudecimiento del conflicto en Yemen. Según la Organización Internacional para las Migraciones, los desplazamientos se concentran especialmente en las provincias de Hudeida y Taiz, en la costa occidental. Por el momento, al menos 46.000 personas han visto obligadas a dejar sus hogares, aunque la organización advierte de que las cifras de desplazados aumentan hora tras hora.

0: lo dejamos aquí por el momento. La información continúa de manera ampliada a las 7 con la tercera edición de Este a Oeste. Mientras tanto, pueden seguir informados e informadas en su emisora municipal o comunitaria.
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0: dueño del R&B. ¿Lo dije bien? Corrígeme. Pa' que te busque un lío. No intentes que estaba en casa, que no le va a salir.
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Saludos, ¿qué tal? Buenas tardes, bienvenida, bienvenidos a la Onda Local de Andalucía, tercera edición de Este a Oeste en este viernes 11 de septiembre. Los sindicatos médicos convocan huelga indefinida en España el próximo 28 de octubre y lo harán para protestar contra la reforma del Estatuto Marco y exigir al Ministerio de Sanidad que abra una negociación real que permita avanzar hacia uno propio para la profesión. Así lo argumenta la Unión Médica y Facultativa en un comunicado en el que en nombre de todas las organizaciones sindicales médicas de España, hace un llamamiento al conjunto de médicos y facultativos para mantener la unidad de acción y respaldar esta convocatoria ante un momento que consideran decisivo para el futuro de la profesión en el país. De esta forma, han optado por unificar las protestas y hacer un frente común que hasta ahora habían convocado por separado. Es el apunte que destacamos en portada. Vamos a repasar ahora más asuntos de la actualidad del día en titulares.

0: Juan Manuel Moreno anuncia que la financiación de las universidades andaluzas duplicará en 2027 el incremento de este año. La plataforma antidroga coincide con el análisis de la Fiscalía General del Estado sobre la violencia de los narcos y dice que Huelva es la que sufre una situación más grave. Salvemos Mojácar duda de la efectividad del expediente de la Junta de Andalucía sobre el Algarrobico. Y UPA Andalucía resalta que ya se ha vendido todo el aceite de oliva producido y reivindican unos precios justos. Conocemos ahora el estado actual de nuestras carreteras. Lo hacemos con Daniel González desde la DGT. Buenas tardes.
1: ¿Qué tal? Muy buenas tardes. En estos momentos van a encontrar tráfico intenso en Málaga en dos puntos de la autovía A7 a su paso por la Cala de Mijas, dirección a la capital malacitana, y también en San Pedro Alcántara en sentido ya Estepona. Se complica en Jaén la A44 en los entornos de la cerradura, en sentido sur sentido Granada, y ya en Sevilla la SE30 en el puente del Centenario en dirección a la A49.
0: Gracias, Daniel. Conocemos también las previsiones del tiempo con Javier Andrés desde la Agencia Estatal de Meteorología. Buenas tardes.
2: Buenas tardes. Mañana en Andalucía estaremos muy pendientes a las rachas de viento que pueden soplar de manera muy fuerte en el estrecho viento de Levante. Las temperaturas irán en ligero ascenso, sin cambios. Las diurnas alcanzarán 29 grados en Málaga, Almería y Cádiz. Se quedarán en 31, 33 en Granada, 34 grados en Huelva y Jaén, 36 en Sevilla y 37 grados en Córdoba. Las nocturnas irán de los 16 grados de Granada a los 23 de Cádiz. Y los cielos estarán poco nubosos o despejados, con nubes bajas matinales en el litoral mediterráneo, sin descartar precipitaciones débiles y ocasionales. Es una información de AEMET.
0: No era Javier Andrés, era Isabel Escribano. Isabel, gracias, compañera. Continuamos ahora con la actualidad del día, después de una breve pausa.
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Y fue en aquel momento donde la ventana de la habitación se abrió de golpe y un personaje de verde apareció sobre la ventana. Aquel personaje de verde dijo: soy Peter Pan, coge mi mano, vamos a volar hacia el país de nunca jamás. No sé cuándo volveremos, sé que en una hora estarás otra vez en tu sitio. Bienvenidos al Sonido Cool.

¿Quién me lo iba a decir? Que de América, de México, de Canadá, pero de Estados Unidos, que me iba o que nos íbamos a llevar un gran recuerdo. ¡Qué felicidad que vimos, por Dios! Yo quiero que eso sea el sonido cool para toda la gente que es campeona del mundo. Para toda la gente que ya es campeona del mundo del día a día. Para aquellos que soy campeón del mundo del amor. Del amor de mi vida, de mi Gema. Siempre estáis en mi mente, on your mind. Bienvenidos al Sonido Club. Bienvenidos al Club del Amor. Bienvenidos a todos, todas.

Señoras y señores, One Republic, con Alexo, in your eyes, en la mirada, en tu mirada, en mi mirada. Qué bonitas son las miradas del amor. A mí me encanta mirar a mi mujer. Ella lo sabe. Qué bonita, qué preciosa que es la mirada del amor. Para todos y todas que disfrutan con la mirada del amor.

No sé dónde estás ni cómo me estás escuchando. Lo único que te pido es que le des volumen a esto, porque es nuestro momento, porque es el sonido cool, porque no lo merecemos. Vamos a disfrutarlo juntos. Sabéis que os quiero un huevo. Este es nuestro momento.

El día menos pensado está ya esto, ¿eh? Yo lo aviso. Pero mientras tanto, y esto tenga alas, volemos juntos, por favor. Porque este momento es precioso y me gusta todas las semanas bailarlo contigo. Aquí estás en tu sitio, aquí estás en tu programa. Esto es el sonido cool. Y lo demás, si puedes, déjalo a un lado.

Simplemente, esto es precioso. Si no lo sabes, sonido cool conmigo, con Romario Sessions. Y que el mundo pare, por favor. Vamos a bailarlo todos juntos. Este es nuestro momento. Desde todos los puntos de España, desde todos los puntos de América, Sudamérica, desde puntos del África y del sudoeste, donde el fresquito me aprieta, donde el sol me abraza, donde mi familia es lo mejor y donde sabéis que os quiero a todos.

En directo, en cabina, mezclando Romario Sessions.

para toda la gente sofisticada, la gente que se cuida, los que hacen lo que pueden, los que se cuidan a su forma y los que viven bien y los que viven mal, y todas las personas de esta tierra. Porque soy afortunado de durante una hora darte amor extremo. Vamos a bailarlo juntos, por favor.

Bienvenidos al club más clandestino del mundo, donde el humo del tabaco no te deja ver, donde el suelo es pegajoso y la bebida es mala. Bienvenidos al club del placer. Bienvenidos al paraíso. Vamos a mirarnos y vamos a bailar esto, por favor.

Dancing in my heart, Tom Hanks, danzando en mi mente. Vamos a bailarlo, por favor, porque los locos oyen voces, las locas ruido, y nosotros simplemente bailamos en nuestra mente.

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Si me preguntas qué es la elegancia, si me preguntas qué es el saber estar, el tener la cosa, el tener el porte, el tenerlo todo, te lo diría con este tema.

Hi, can I band? Bob Sinclair featuring Kiesa. En el circo, en la pista central. Bienvenidos al sonido cool.

Julio. Mario Cecilia.

0: Temazo.
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0: Lucas y Steve. You have it in my mind. El cielo está en mis ojos, en mi mente, en mi vida a vida, en mi día a día. Para toda la gente que se ama, para todo el amor en todas las formas habidas y por haber y todas las posturas que existan. Viva el amor, amigos y amigas. Disfruta de lo que tengas al lado y que el amor haga lo que quiera.

Heaven are your mind. El cielo está en tu mente. Por más duro que sean los problemas, por más duro que sea la vida, por más que te den latigazos el momento, sabes que siempre terminarás siendo feliz. Vamos con la bandera del sonido cool. Todas las semanas, aquí en la Casa del Amor, nos olvidamos de todo lo malo, disfrutamos de lo bueno y bailamos esto como queramos.

Ese tema se lo quiero dedicar a mi mujer, a mi Gema. Cómo me gusta correr con nuestros caballos hacia la luna, desnudos, cuando la noche nos alcanza.

Por favor, cojamos todos ese barco. Vamos hasta la isla desconocida. Aquí no nos va a faltar de nada.

Y señoras y señores, me voy a ir despidiendo. Mi nombre fue Romario Sessions, colíder en el control de la situación. Saludos a mi niña, mi Gema, que tiene el trono de mi corazón. A mi Diego, mi Cristina, familiares y amigos, bichitos. Y todos los que me aman. Un placer una semana más, ¿eh? Qué verano, por Dios, esto es... Yendo por el mundo, volando por el sitio, estando en todos los sitios. Pero siempre que lo sabéis, me tenéis. Esto es el sonido cool. Sigamos recorriendo el verano juntos.

Te dejo las luces abiertas. Te dejo la música puesta. Y cuando quieras, nos volvemos a ver. Sabéis que os quiero un huevo. Hasta la semana que viene.

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0: ya estamos por aquí a full con el sonido H, con el fin de semana. Un rubia a los mandos para que ya no pares de saltar y bailar. Tú solo tienes que poner oídos y subir volumen.
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Laser también la tenemos actualizada con esos sonidos afro de manos de NK Ita. Dulces sueños, familia. Y no es porque llegue la noche.

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Claro que sí. ¿Te gusta The Weeknd? Pues estás de enhorabuena porque aquí tienes otro de mis remixes para Dancing in the Flames. Le hemos pegado una buena vuelta.

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1: ¿Cómo me gusta? ¿Cómo me gusta esta parte? Mira, mira, escucha, escucha, dale voz. ¿Te va el mañaneo? Para esa gente que madruga, otra de nuestras producciones, Teteo y Mañaneo. Con Rubia Vecina nos juntamos en el estudio. Tú ya lo sabes si eres fiel seguidor de este programa o me sigues en redes. Y si has llegado random, esta es nuestra música, son nuestras producciones hechas para divertirse. Escucha.

0: Recordar es valentía cuando tienes la banda sonora correcta. Ahí estuvo.
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0: esta Zeneida. Vamos, vamos con Tindalux.
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destaca nuestra música, como siempre, dentro de este fin de semana. The Fate of Ophelia o Me Mareo. Es otro remix que tenemos aquí, marca de la casa.

Antes de encarar la recta final, rodéate de gente que te haga subir el volumen de la vida y no que te lo baje. La energía se contagia, no lo dudes, para bien y para mal. Elige bien tu compañía y tu banda sonora. Sonido H, perfecto.

0: vuestras preferidas en nuestra retísima final. What a girl to do.
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1: En este primer fin de semana del mes de septiembre, cita recomendada, se toma nota, con Creamos Fiestas y Festivales, Elephant Thunder, Torre de Juan Abad y Octopus Party en Llanos del Caudillo. Sonido H en el Minaya Sound, en esa feria y fiestas, dándolo todo estaremos. Minaya en la provincia de Albacete y en Hospicio en Calasparra, en la provincia de Murcia. Todos nuestros sonidos y, por ejemplo, esta para Viva Suecia, nuestro remix con el que nos despedimos hoy. ¡Hasta pronto, familia!

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